0: Hable. Dile al Espíritu Santo que tienes que decirle. Dile, hable. Abra tu boca.
1: Así es.
0: Cachabos, cachillo. ¿Cuál es el que te estorba?

no se inquieten por nada. Más bien, en toda ocasión, con oración y ruego, presenten sus peticiones a Dios y denle gracias. Y la paz de Dios, que sobrepasa todo entendimiento, cuidará sus corazones y sus pensamientos en Cristo Jesús. Filipenses, capítulo 4, versículos 6 y 7. 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

Así que no temas, porque yo estoy contigo. No te angusties, porque yo soy tu Dios. Te fortaleceré y te ayudaré. Te sostendré con mi diestra victoriosa. Isaías, capítulo 41, versículo 10. 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

fe es la garantía de lo que se espera, la certeza de lo que no se ve. Hebreos capítulo 11, versículo 1. 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

Solo en ti hemos encontrado palabras de vida eterna, Señor. No tenemos a dónde ir. Estamos convencidos de que tu amor es infinito y que separado de ti

Yo soy el camino, la verdad y la vida, le contestó Jesús. Nadie llega al Padre sino por mí. Juan capítulo 14, versículo 6. 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

Señor te bendiga y te guarde. El Señor te mire con agrado y te extienda su amor. El Señor te muestre su favor y te conceda la paz. Números capítulo 6, versículos 24 y 26. 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

buena batalla de la fe. Haz tuya la vida eterna a la que fuiste llamado y por la cual hiciste aquella admirable declaración de fe delante de muchos testigos. Primera de Timoteo, capítulo 6, versículo 12. 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

Ahora bien, sabemos que Dios dispone todas las cosas para el bien de quienes lo aman. Los que han sido llamados de acuerdo con su propósito. Romanos, capítulo 8, versículo 28. 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

tanto, pónganse toda la armadura de Dios, para que cuando llegue el día malo, puedan resistir hasta el fin con firmeza. Efesios, capítulo 16, versículo 13. 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

Así que no temas, porque yo estoy contigo. No te angusties, porque yo soy tu Dios. Te fortaleceré y te ayudaré. Te sostendré con mi diestra victoriosa. Isaías, capítulo 41, versículo 10. 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

El Señor mismo marchará al frente de ti y estará contigo. Nunca te dejará ni te abandonará. No temas ni te desanimes. Deuteronomio, capítulo 31, versículo 18. 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

se me afligía el corazón y se me amargaba el ánimo por mi necedad e ignorancia. Me porté contigo como una bestia, pero yo siempre estoy contigo, pues tú me sostienes de la mano derecha. Me guías con tu consejo y más tarde me acogerás en gloria. Salmo, capítulo 73, versículos 21 y 24. 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

torre inexpugnable es el nombre del Señor. A ella corren los justos y se ponen a salvo. Proverbios, capítulo 18, versículo 10. 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

El Señor afirma los pasos del hombre. Cuando le agrada su modo de vivir, podrá tropezar, pero no caerá, porque el Señor lo sostiene de la mano. Salmo, capítulo 37, versículos 23 y 24. 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

Dios es nuestro amparo y nuestra fortaleza, nuestra ayuda segura en momentos de angustia. Por eso no temeremos, aunque se desmorone la tierra y las montañas se hundan en el fondo del mar. Aunque rujan y se increpen sus aguas, y ante su furia retiemblen los montes. Salmo, capítulo 46, versículo 1 y 3. 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

cansan, se fatigan y los muchachos tropiezan y caen. Pero los que confían en el Señor renovarán sus fuerzas, volarán como las águilas, correrán y no se fatigarán, caminarán y no se cansarán. Isaías, capítulo 40, versículos 30 y 31.

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Este año 2008, el número 8 es el número de los nuevos comienzos. Cada día hay algo nuevo para ti. El Señor quiere llevarte a nuevos niveles cada día. Solo entra en su intimidad y dile: Señor, límpiame a cada instante. Ayúdame a ser diferente. Pero toma tu decisión en hacerlo. Levántate y adórale al Señor.

Nuestros tiempos, el Señor está levantando cantores y salmistas proféticos que traigan cada día un rema de Dios para el pueblo del Señor. Hoy el rema para ti, iglesia, que me estás escuchando. Hoy es tu día, te dice el Señor. Es tiempo de que levantes tus manos y tomes fuerza.

y dale gracias. En donde tú estés, donde te encuentres, hoy viene el manto de gloria sobre tu vida. Tu tabernáculo de adoración es restaurado. Me refiero a adoradores que quebrantan su corazón, adoradores que derraman su corazón delante de la presencia de Dios.

El amor es paciente, es bondadoso. El amor no es envidioso, ni jactancioso, ni orgulloso. No se comporta con rudeza, no es egoísta, no se enoja fácilmente, no guarda rencor. Primera de Corintios, capítulo 13, versículos 4 y 5. 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

Hermanos, no pienso que yo mismo lo haya logrado ya. Más bien una cosa hago, olvidando lo que queda atrás y esforzándome por alcanzar lo que está adelante. Sigo avanzando hacia la meta para ganar el premio que Dios ofrece mediante su llamamiento celestial en Cristo Jesús. Filipenses, capítulo 3, versículos 13 y 14. 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

0: El Señor es quien te cuida, el Señor es tu sombra protectora. De día el sol no te hará daño, ni la luna de noche. El Señor te protegerá de todo mal. Protegerá tu vida. El Señor te cuidará en el hogar y en el camino desde ahora y para siempre. Salmo, capítulo 121, versículos 5 y 8. 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

Bendito sea Dios por haber cruzado nuestros caminos en esta radio. Todo lo que Jehová tiene para ti merece la espera.

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Juan 10:28. Y yo les doy vida eterna y no perecerán jamás, ni nadie las arrebatará de mi mano. 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

Hechos 3:19. Así que arrepentíos y convertíos, para que sean borrados vuestros pecados, para que vengan de la presencia del Señor tiempos de refrigerio. 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

Romanos 3:24. Siendo justificados gratuitamente por su gracia, mediante la redención que es en Cristo Jesús. 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

0: el Señor tu Dios está en medio de ti, como guerrero victorioso, se deleitará en ti con gozo, se renovará con su amor, se alegrará por ti con cantos. Sofonías 3:17. 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
1: El poderoso de Israel, que se oiga.

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0: Se ve chulo el pueblo cuando alaban a papá Dios. ¿Cuánto sienten las caricias del Espíritu Santo?
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1: Oiga esto. Yo encuentro un hombre en la Biblia. El profeta Elías, oiga bien esto. El profeta Elías, desesperado. El enemigo se había levantado contra él. El enemigo lo quería matar.

noche. A ver, levantémonos esa mano. Vamos, levanta tu mano conmigo, vamos. Levanta tu mano, porque hoy se rompe.

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0: que yo sé muy bien los planes que tengo para ustedes, afirma el Señor. Planes de bienestar y no de calamidad, a fin de darles un futuro y una esperanza. Jeremías, capítulo 29, versículo 11. 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
1: Hay momentos que nos sentimos débil y necesitamos fuerzas para poder seguir hacia adelante. Pero recordemos lo que dice la Biblia: no temas ni desmayes, porque yo estoy contigo.

0: Así nos lo ha mandado el Señor. Te he puesto por luz para las naciones, a fin de que lleves mi salvación hasta los confines de la tierra.
1: Hasta los confines de la tierra.
0: Hechos 13:47. 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

porque por gracia ustedes han sido salvados mediante la fe. Esto no procede de ustedes, sino que es el regalo de Dios, no por obras, para que nadie se jacte. Efesios capítulo 2, versículos 8 y 9. 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

aun si voy por valles tenebrosos, no temo peligro alguno porque tú estás a mi lado. Tu vara de pastor me reconforta. Salmo capítulo 23, versículo 4. 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

El Señor es mi pastor, nada me falta. En verdes pastos me hace descansar, junto a tranquilas aguas me conduce. Salmo capítulo 23, versículos 1 y 2. 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

inquieten por nada. Más bien, en toda ocasión, con oración y ruego, presenten sus peticiones a Dios y denle gracias. Y la paz de Dios, que sobrepasa todo entendimiento, cuidará sus corazones y sus pensamientos en Cristo Jesús. Filipenses, capítulo 4, versículos 6 y 7. 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

0: Así que no temas, porque yo estoy contigo. No te angusties, porque yo soy tu Dios. Te fortaleceré y te ayudaré. Te sostendré con mi diestra victoriosa. Isaías, capítulo 41, versículo 10. 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
1: Cristo fiel.

La fe es la garantía de lo que se espera, la certeza de lo que no se ve. Hebreos capítulo 11, versículo 1. 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
1: 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Como personaje traigo a que chuchó desde aquí hasta allá atrás. Beba.

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Yo soy el camino, la verdad y la vida, le contestó Jesús. Nadie llega al Padre sino por mí. Juan capítulo 14, versículo 6. 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

vivimos por fe, no por vista. Segunda de Corintios, capítulo 5, versículo 7. 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

Yo sé que usted lo ha escuchado. Quizás hay siervos que lo han cantado. Y pues yo estaba meditando esta alabanza y dice una gran verdad, que tenemos a un Padre bueno. Tenemos a un Padre de gracia y de misericordia. Que si hoy usted está aquí, es por el amor de Dios, es por la gracia de Dios. Dice ese canto, dice, canto porque eres bueno. Escúchelo.

¿Se le quedó? Así un poquito. A ver, cántelo usted, pues le toca a usted. Canto porque eres bueno. A ver, cántelo usted, dice: canto porque eres rey.

El Señor te bendiga y te guarde. El Señor te mire con agrado y te extienda su amor. El Señor te muestre su favor y te conceda la paz. Números capítulo 6, versículos 24 y 26. 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

medalla de la fe. Haz tuya la vida eterna a la que fuiste llamado y por la cual hiciste aquella admirable declaración de fe delante de muchos testigos. Primera de Timoteo, capítulo 6, versículo 12. 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

Ahora bien, sabemos que Dios dispone todas las cosas para el bien de quienes lo aman. Los que han sido llamados de acuerdo con su propósito. Romanos, capítulo 8, versículo 28. 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

0: Gracias, familia.
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santo, pónganse toda la armadura de Dios, para que cuando llegue el día malo, puedan resistir hasta el fin con firmeza. Efesios, capítulo 16, versículo 13. 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

Así que no temas, porque yo estoy contigo. No te angusties, porque yo soy tu Dios. Te fortaleceré y te ayudaré. Te sostendré con mi diestra victoriosa. Isaías, capítulo 41, versículo 10. 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

El Señor mismo marchará al frente de ti y estará contigo. Nunca te dejará ni te abandonará. No temas ni te desanimes. Deuteronomio, capítulo 31, versículo 18. 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

se me afligía el corazón y se me amargaba el ánimo por mi necedad e ignorancia. Me porté contigo como una bestia, pero yo siempre estoy contigo, pues tú me sostienes de la mano derecha. Me guías con tu consejo y más tarde me acogerás en gloria. Salmo, capítulo 73, versículos 21 y 24. 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

torre inexpugnable es el nombre del Señor. A ella corren los justos y se ponen a salvo. Proverbios, capítulo 18, versículo 10. 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

El Señor afirma los pasos del hombre. Cuando le agrada su modo de vivir, podrá tropezar, pero no caerá, porque el Señor lo sostiene de la mano. Salmo, capítulo 37, versículos 23 y 24. 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

Dios es nuestro amparo y nuestra fortaleza, nuestra ayuda segura en momentos de angustia. Por eso no temeremos, aunque se desmorone la tierra y las montañas se hundan en el fondo del mar, aunque rujan y se increpen sus aguas, y ante su furia retiemblen los montes. Salmo, capítulo 46, versículo 1 y 3. 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

los jóvenes se cansan, se fatigan y los muchachos tropiezan y caen. Pero los que confían en el Señor renovarán sus fuerzas, volarán como las águilas, correrán y no se fatigarán, caminarán y no se cansarán. Isaías, capítulo 40, versículos 30 y 31. 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

0: a ese Dios real.
1: El amor es paciente, es bondadoso. El amor no es envidioso, ni jactancioso, ni orgulloso. No se comporta con rudeza, no es egoísta, no se enoja fácilmente, no guarda rencor. Primera de Corintios, capítulo 13, versículos 4 y 5. 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

Hermanos, no pienso que yo mismo lo haya logrado ya. Más bien una cosa hago, olvidando lo que queda atrás y esforzándome por alcanzar lo que está adelante. Sigo avanzando hacia la meta para ganar el premio que Dios ofrece mediante su llamamiento celestial en Cristo Jesús. Filipenses, capítulo 3, versículos 13 y 14. 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

El Señor es quien te cuida, el Señor es tu sombra protectora. De día el sol no te hará daño, ni la luna de noche. El Señor te protegerá de todo mal. Protegerá tu vida. El Señor te cuidará en el hogar y en el camino desde ahora y para siempre. Salmo, capítulo 121, versículos 5 y 8. 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

0: ahí donde está, levanta tus manos y dile, papá.
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0: Cada vez más pregunto cuántos quieren conocer a Jesús.
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2: Y predicar el Evangelio, dijo Jesús en su palabra, hermanos. ¡Aleluya! Vamos con los coros, voy por el mundo. ¡Gloria a Dios!

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1: Ahora sí, a la cuenta de tres recibimos a hermana Marta Griselda y lo recibimos con un aplauso tremendo. Vámonos, una, dos y tres. Marta Griselda y Ministros de Luz.

0: Qué lindo es nuestro Dios.
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0: ¿Verdad que sí estamos bendecidos por el Señor Jesús, hermano? Estamos rodeados de tanta bendición. Siéntase contento, siéntase feliz. Si el Señor le ha regalado familia, cuídelos, guárdelos, ámelos con todo el corazón. Eso es regalo de Cristo Jesús. A ver cuántos gritan amén esta noche.
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2: Dios del milagros. Dios es vida, amor y gloria.
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2: Su palabra es bella como cada atardecer.

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2: Alas de paloma.

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Juan 10:28. Y yo les doy vida eterna y no perecerán jamás, ni nadie las arrebatará de mi mano. 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

Juan 6:47. De cierto os digo, el que cree en mí tiene vida eterna. 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

Hechos 3:19. Así que arrepentíos y convertíos, para que sean borrados vuestros pecados, para que vengan de la presencia del Señor tiempos de refrigerio. 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
1: Amado hermano, amada hermana, por nada pierdas tu fe en el Señor.

Romanos 3:24, siendo justificados gratuitamente por su gracia mediante la redención que es en Cristo Jesús. 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
2: Porque el Señor tu Dios está en medio de ti, como guerrero victorioso. Se deleitará en ti con gozo. Se renovará con su amor. Se alegrará por ti con cantos. Sofonías 3:17. 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

0: gozo pueden adorar.
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0: porque yo sé muy bien los planes que tengo para ustedes, afirma el Señor. Planes de bienestar y no de calamidad, a fin de darles un futuro y una esperanza. Jeremías, capítulo 29, versículo 11. 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
1: Reciba el abrazo de papá. Tiene una alabanza muy hermosa.

Hoy tengo el privilegio de poder adorar junto a un siervo de Dios que ha bendecido a tantas vidas con las alabanzas. Le pido que le recibamos con un

0: todo aquel que entiende que tenemos un Dios de misericordia. ¿Cuántos entienden que tenemos un Dios de misericordia?
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0: Así nos lo ha mandado el Señor. 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
1: Hasta los confines de la tierra.
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0: su nombre, pueblo.
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0: hermanos y amigos, que Dios les bendiga. Doy gracias a Dios por permitirme este privilegio de obtener otra grabación con el propósito de poner en alto el nombre de nuestro Señor Jesucristo. Quiero hablarles bajo el tema Mi Testimonio. Quiero llevarlos a la palabra de Dios en el libro de Proverbios, en su capítulo 14 y su versículo 12. Y lo leemos siempre bajo la dirección del Padre, del Hijo y de su Santo Espíritu. Hay camino del hombre que le parece derecho, pero su fin es camino de muerte. Hermanos y amigos, quiero contarles la parte de la historia de mi vida. Comienza así. Tres veces el Señor me rescató de la muerte. La primera vez, amado hermano y amigo, recuerdo cuando el Señor me rescató la primera vez, después de que nosotros realizamos un partido de fútbol. Después del partido de fútbol, nos fuimos en la cantina. Usted sabe, amigo que me está escuchando, quizá usted está practicando el fútbol. Unos dicen que hacer deporte es bonito, bien partes así, pero partes, amado amigo que me está escuchando, partes nos lleva a la perdición. Quiero contarles, después de ganar un partido de fútbol, nos fuimos a la cantina. Para nosotros era celebrar. Pero después, amados hermanos, estando ya borracho, celebrando para nosotros, amados hermanos, pero estábamos equivocados, amado hermano, porque yo sé que estas son las artimañas de Satanás para llevar al hombre a la perdición. Estando, amados hermanos, borracho, llegó los integrantes del equipo contrario. Allí entonces, amados hermanos, empezó la discusión, amados hermanos, y ellos me trataron la manera de quitarme la vida. Pero, amado hermano, ¿quién me guardó en ese momento? Era mi Padre Celestial. Porque eso de las 11 de la noche, cuando todavía me estaban velando para quitarme la vida. Entonces, amados hermanos, tuve que defenderme y me fui, hermanos amados, caminando, llorando. Amados hermanos, cuando escuché una voz, amado hermano, que me dijo: hay camino que al hombre le parece derecho, pero su fin es camino de muerte. Amados hermanos, cuando escuché esa voz, derramé mis lágrimas y dije dentro de mí que para mí iba bien, pero iba mal. Me fui para mi hogar. Cuando yo llegué, empecé a llorar. Le dije: gracias, Señor, porque tú me salvaste de la muerte. Y al amanecer el otro día, amados hermanos y amigos, como que todo se calmó, empecé una vez más el camino a la perdición otra vez. La segunda vez que el Señor me salvó de la muerte, amados hermanos, también yo venía del municipio del Quetzal San Marcos, Iba caminando a mi hogar cuando venía ebrio, amados hermanos, amados. Me resbalé y caí en un barranco. Tenía una profundidad de aproximadamente de 60 metros. Y Dios me salvó de la muerte. E hice una promesa con Dios, le dije a Él, si me ayudas a salir en ese lugar, te voy a servir. Llorando, amados hermanos, como llora un niño estando en el fondo del barranco. Entonces, amados hermanos, y Dios me dio la salida. Salí al estar en la vereda donde yo venía. Me senté y derramé mis lágrimas, amados hermanos. Pasó el tiempo y no seguí a mi maestro. Empecé a ingerir una vez más el licor, amados hermanos. Empecé una vez más, amados hermanos, a agarrar el camino de la perdición, donde, amados hermanos, la tercera vez que Dios me salvó de la muerte fue un accidente. Me fracturé en el campo de fútbol. Estuve paralítico 3 meses sin moverme el pie, amados hermanos. Mi familia se preocupó por mí y ellos dijeron, lo vamos a sacar al hospital porque no queremos que se va a quedar así. Y me sacaron para el hospital de Quetzaltenango. Y yo venía, amados hermanos, porque en ese tiempo no había transporte. Venía un camión procedente de la finca, cargado de café. Ahí me subieron mi familia y nos venimos para el hospital. En una subida, el chofer no pudo meter el cambio y el camión se va una vez más para atrás, amados hermanos, y volcó. Donde me quedé, amados hermanos, bajo esa carga, ese cargamento que el camión traía, amados hermanos. Solo vi que había una pareja, lo vi al camino, donde ellos dijeron, se va a morir, ayudémoslo. Empezaron a quitar los bultos entre ellos, los dos, un bulto, lo tiraban en un lado, tiraban al otro lado, a fin de que me salvara. Cuando yo salí bajo esa carga, había fracturado el otro pie. Me quedé entonces sentado y ya no pude. Recordé la voz que me dijo que al hombre el camino es derecho y su fin es camino de muerte. Amados hermanos, nos auxiliaron. Me trasladaron entonces, amados hermanos, en el hospital de Quetzaltenango, en un hospital privado. Cuando llegó el dueño de la empresa, dijo, no, este hombre, por causa de él, también mi hijo se fracturó. Ahora, sáquenlo de aquí. Y me sacaron afuera, sentada en la calle. Mi familia preocupado por mí, llorando. Me levantaron y me llevaron una vez más para la casa. Ni una pastilla me dieron a mí ni aquel entonces. Llegué en la casa, estuve postrado. Estuve entonces clamando a Dios, diciendo, Señor, si quieres levantarme de esta cama, te voy a servir. Amado hermano, hice promesa con Dios. Poco a poco me fui recuperando. cuando fui recuperado, volví una vez más en el trabajo que yo tenía. Cuando yo llegué, le dije al dueño de la empresa, pues nomás vine a saber si todavía tengo trabajo, ya no. El empresario me dijo, Ismael, tu trabajo te está esperando. Deje de estar ingiriendo licor, porque esto es malo, me dijo el empresario. Y yo le dije, sí, así es, gracias, le dije. Preséntate mañana en el mismo puesto. Contento, amados hermanos, regresé, contento, llegué a mi casa. Le dije a mi esposa, voy a volver mañana en mi puesto. Cuando yo estaba en mi puesto, amados hermanos, empecé a ingerir una vez más el licor. Amados hermanos, entonces ahí se empeoró, amados hermanos, amados, mi vida. Cada día se estaba empeorando. Amados hermanos, de hecho, amados hermanos, se enfermó mi esposa. Y yo ingiriendo licor, estando ella tirado en la cama, mes y 15 días, amados hermanos. Y yo emborrachándose día y noche, amados hermanos. A mí no me importaba que mi esposa estaba enferma, lo que a mí me importaba era comprar más licor, amados hermanos. Pero un día, amados hermanos, nos entregaron una parcela en una de las fincas llamado La Candón, allá por la zona del Chubá, Colomba. Nos fuimos con mi hijo pequeño, que apenas tenía 11 años. Nos fuimos a recibir la parcela en aquella finca montañosa, amados hermanos. Y cuando llegamos, nos mostraron la parcela y me fui, le mostré a mi hijo las esquineras y dijo mi hijo, está bien, papá. ¿Lo conociste bien? Sí, me dijo. El propósito que yo llevaba, amados hermanos, era de que tenía que fijarse bien de las esquineras, porque yo para mí ya no estaba para vivir, sino ya el licor me tenía avanzado duramente, amados hermanos. Cuando nos paramos con mi hijo, las palabras que nunca se me olvida, amados hermanos, lo que este niño me dijo, papá, el terreno está bonito, pero una cosa te quiero decir, acepta a Cristo, porque quizá te vas a morir con el aguardiente. ¿Y quién va a venir a trabajar conmigo en esa montaña?, me dijo el niño. Cuando yo escuché estas palabras, amados hermanos, derramé mis lágrimas. Me quedé mirando los ojos del niño y me dijo, si tú aceptas a Cristo, Dios te va a llevar en diferentes lugares a predicar su palabra. Tú vas a dar testimonio de tu vida, me dijo. Y también te digo esto, mi madre está postrado en cama, es por tu causa. Pero si aceptas a Cristo hoy, vayan a una congregación y diga al pastor que venga a orar por mi madre. Mi madre mañana estará sana. Empecé a derramar mis lágrimas más y más. Le dije, hijo, sí lo voy a hacer. Lo voy a hacer, le dije. Y yo llevaba una botella de aguardiente en la mochila.
1: Había ingerido 2/8, me faltaban 4. ¿Sabe qué, hijo? Le dije, voy a aceptar a Cristo, pero le voy a despedir a Satanás. Le saqué la botella y le dije, diablo, aquí te voy a despedir. Me has arrastrado en ese lodo cenagoso. Me has dejado sin dinero, todo pobre, triste, amargado. Tú dices que ese es el dueño del dinero, pero eres un engañador, eres un mentiroso. Me engañaste, pero hoy sí te voy a dejar. Y le destapé la botella, empecé a ingerir el licor. Terminando el licor en esa botella, lo puse el tapón una vez más y le dije, adiós diablo, le dije, le tiré entre el monte. Ahora hijo, le dije, ya me despedí de este engañador, ahora me entrego a Cristo. ¿Vas a orar por mí? Sí papá, me dijo el niño. Me puse de rodilla en aquella montañosa, amados hermanos, amados amigos que me está escuchando. Me rendí a Cristo en aquel lugar entonces. El niño oró por mí. Y recuerdo las palabras de este niño que dijo, Señor Jesús, ten misericordia de este hombre. Levántalo y cumple lo que has prometido a él. Empecé a llorar, llorar, amados hermanos. Y terminando la oración con este niño, le dije, vamos, ahora me voy a congregar en una iglesia. Ahora voy a buscar un pastor para que venga a orar por tu madre, le dije. Encaminamos, tuvimos que caminar 3 horas de camino. Y yo borracho, amados hermanos, no sé cómo, cruzamos 2 barrancos con este pequeño. Y cuando llegamos ya en la aldea, estaban celebrando un servicio. Y yo le dije, hijo, están celebrando un culto. Le dije, sí, papá, allá me voy a ir. Le dije, está bien. Llegamos en mi casa, mi esposa postrado en cama. Y le dije, mujer, voy a aceptar a Cristo, le dije. Y ella no me contestó. Y le dije, mujer, voy a aceptar a Cristo. Y ella me dijo, mentiroso, ¿cuántas veces has dicho que voy a aceptar a Cristo y no lo has hecho? Le dije a ella, si tú no lo crees, el que lo sabe es Dios. Y le dije a mi hija, tiene una hija pequeña, como de 7 años, y el niño que andaba conmigo, preparen la casa, barren el patio, porque voy a llamar al pastor para que venga a orar por tu madre. Y me fui, amados hermanos. Cuando yo llegué cerca de la casa donde estaban celebrando el servicio,

pues tal vez me hiciera un favor ir a orar por mi esposa, ya que ella tiene mes y 15 días, está postrado en cama, ya no se levanta, tiene una hinchazón en todo el cuerpo. Le dije, está bien, me dijo, es cristiana, sí, es cristiana. Lo que pasa, que el pastor donde ella está perseverando, jamás ha llegado a ver, le dije. Hermano pastor, que me vas a escuchar esta grabación, que cuando mires a alguien que no llega en la iglesia, pregunte por ella o pregunte por él, qué está pasando con esa oveja que no está llegando. Usted debe de preocuparse, porque hay pastores que nada más están escuchando. Hay pastores que se presentan cuando ya la persona está ya sin vida. Entonces ahí está el pastor presente. No, debemos de luchar. Debemos de preocupar por las almas. Porque cuenta vamos a entregar en aquel día si no cumplimos. Y le dije, el pastor nunca ha llegado a orar por ella. Y quiero que ustedes me hagan el favor ir a orar por ella, le dije. No te preocupes. Solo quiero preguntarte, me dijo el varón. Usted no ha tomado la decisión para aceptar a Cristo. Y yo le dije, vengo dispuesto. Pero ha sido como estoy. Estoy ebrio. Me dijo el varón, si tú has tomado la decisión, levántate. Para Dios no hay nada imposible. Y me levanta aquel varón, que Dios lo bendiga. Este varón que me levantó y me llevó adentro de la casa donde estaban celebrando el servicio. Y cuando yo llegué, amados hermanos, había unos hombres del cuerpo oficial de esa iglesia. Cuando yo llegué, ellos dijeron entre ambos que estaban ahí, ¿para qué el pastor va a orar por este hombre si este hombre ya no va a servir para nada? Este hombre ya está derrotado. ¿Para qué el pastor va a orar si este ya no tiene cara de gente?, decían. Pastor que me escucha, cuando mires a alguien ebrio llegue enfrente a la casa de oración, no te niegues de recibirlo, porque la obra no es tuya, la obra es de Dios. La palabra de Dios dice, todo lo que viene a mí no le echo afuera. Amados y hermanos, amados, algunos de la congregación se burlaban de mí. Me entraron adentro, me senté. Y estando adentro, oí una voz, me dijo, Ismael, sálgate de allí, sálgate. Aquí te estoy esperando, me dijo. Y me levanto, amados hermanos, amados. Y el que estaba celando el orden a la puerta me dijo, regrese, siéntate, ya vamos a orar por tu vida. Regresé una vez más. Me senté, amados hermanos. Me dijo otra vez, Ismael, sálgate. Se están burlando de ti, se están riendo de ti. Amados hermanos, todo avergonzado estaba ya dentro de la multitud. Volteé a ver atrás si de veras estaban riendo de mí. Cantando, glorificando a Dios, estaba el pueblo. Y me quedé y me levanté entonces para salir. Una vez más me dice el varón, entra, ya vamos a orar por tu vida. Me senté otra vez. Oí otra vez la voz, me dijo,

0: Te voy a sacar, ¿sabes? Vas a aprovechar cuando entre en la oración, porque todos van a estar orando, entonces ahí vas a salir, me dijo. Cuando empezó la oración, me levanto para salir. El varón que estaba a la puerta me dice: siéntate, hermano, ya vamos a orar por tu vida, no vas a salir, me dijo. Me regresé, me senté otra vez. Entonces me dijo Satanás: ya no voy a poder sacarte, ya estás aquí, ya no voy a poder, ya luché contigo, pero ya no se puede. Mejor yo me voy, me dijo, te voy a dejar en paz. Así que me voy, ahí te cuides, me dijo. Me quedé, amados hermanos. Terminó la oración, empezó la prédica de la palabra del Señor. Terminó el pastor de predicar y me hizo la invitación. Amados hermanos, yo llegué todo sucio, todo barbudo, todo peludo. Llegué, me postré, amados hermanos. Y el pastor dijo, recuerdo estas palabras, que el siervo dijo: Señor, si este ya llegó la hora que tú lo vas a levantar, sea glorificado tu nombre en esta vida, dijo. Cuando yo escuché estas palabras que el pastor estaba orando, yo sentí algo que circuló todo mi cuerpo. Terminó la oración, amados hermanos. El licor ya se había sentido un alivio, ya no tenía opresión, ya no tenía, amados hermanos, ese dolor. Entonces dijo el pastor: nos vamos en la casa con el hermano, que Dios te bendiga, hermano, sigues adelante, no te preocupes, vamos a ir a orar en tu casa. Si tú lo crees, todo es posible, me dijo. Y yo le dije amén, amados hermanos. Y nos fuimos, llegamos en mi hogar, estaba postrado mi esposa, y le preguntaron a ella cuántos días tenía. Ella dijo: mes 15 días estoy tirado en cama, ya no puede levantarme. No solo que mi esposo solo tomando se está, a mí me da pena ver a mi hijo, a mi hija, decía ella. No, él ya aceptó a Cristo, dijo el pastor. Ya aceptó a Cristo, hoy vino la paz en este hogar, dijo. Empezó la oración, amados hermanos. Terminó la oración. Me dice el pastor: ahora ya sos cristiano. Si tenés aguardiente aquí en esta casa, sáquelo, porque aquí no se va a poder estar aquí porque ya sos cristiano, me dijo. Le dije a mi hijo, el que me había evangelizado en aquella montaña, le dije: mi hijo, ven para acá. El niño llegó, sácame ese galón de aguardiente que tengo bajo la cama, lléveselo, no sé dónde vas a ir a dejar, pero lléveselo, ya no quiero tener aquí. El niño, amado hermano, así corrientitos, entró y sacó el galón y se lo llevó. Entrando la noche, amados hermanos, me quedé acostado. Pero yo sentí algo en mi corazón. Yo sentí algo en mi corazón, amados hermanos, que como que hay gozo, amados hermanos, en mi corazón, donde nunca había sentido ese gozo. A veces yo decía, yo me gozaba cuando echaba los primeros tragos, pero el siguiente día era dolor, era llanto. Me desperté en horas de la mañana el otro día. Le dije a mi esposa, ya no le hablé a ella porque estaba durmiendo. Entonces yo le dije, ya me voy, y ella no me contestó. Lo fui a ver, estaba durmiendo. Le dije a mi hija y a mi hijo, me voy. voy a ir a trabajar, le dije, temblando, varón, tú que me escuchas, que tú has sufrido el vicio de alcohol, y usted sabe que es el dolor de esa llamada goma. Temblando estaba, me fui. Cuando yo llegué en el trabajo, estaba el grupo de trabajadores que tenía en mi cargo. Empezaron a trabajar y yo temblando, y yo no resistía, amados hermanos, yo no resistía, temblando. Terminó la jornada de eso de las 11 de la mañana y ellos dijeron, vamos a ir a comer algo, vamos a almorzar, dijeron. Ismael, vamos a almorzar, dijeron. Está bien, le dije, pero yo no almuerzo quería, sino el dolor que no aguantaba. Y yo decía dentro de mí, ¿cómo voy a hacer mi reporte si no puedo escribir con esa tembladura de cuerpo que yo tengo?, dije entre mí. Y entré en los cafetales para que ellos se den cuenta que también yo voy a almorzar, dije. Pero yo no tenía hambre, sino tenía un dolor en el corazón. Me senté, agarré mi mochila y saqué mi nylon que me servía para cubrirme bajo el aguacero. Y yo sentí algo tieso que venía en ese nylon que estaba doblado, metido en la mochila. Cuando yo miré, ahí iba un octavo de licor, amado hermano y hermana. Amigo que me escucha, para Dios no hay nada imposible. Le saqué el octavo, le dije, Padre, perdóname. Y ahí se promesa contigo que te voy a servir. Pero tú sabes que este cuerpo ya no aguanta. Este cuerpo ya no soporta, le dije. Perdóname, Señor, siquiera la última vez, le dije. Destapé el octavo y le ingerí ese licor. Como a los 5 minutos normalizó mi cuerpo. Y le dije con los trabajadores, vénganse, voy a tomar los datos porque ya me voy en la finca. Se acercaron a mí y terminé de tomar los datos. Y alguien me decía, procure ir a ver a tu esposa. Procure ir a ver a tu esposa. Y me fui, llegué en la finca. Dios bendiga a aquel varón que me atendió. Y le dije, perdóname. Quería suplicarle algo, le dije. Dígame, dijo el planillero en aquel entonces. Quisiera favor de recibir mi reporte, solo que mi esposa está grave, le dije. Tiene 15 días de estar postrada en cama, pero alguien me dice que voy a ir a ver, posiblemente ya está grave, le dije. No te preocupes, porque no abres tu boca, ya lo hubiéramos sacado en el hospital, me dijo. Sí, pero voy a ir a verle, le dije. Está bien, no tengas pena, no te preocupes. Tomaron todos mis datos y me dieron salida. Y me vine, hermanos amados, siempre a prisa. Yo quería llegar luego en mi hogar. Cuando yo llegué, me fui directamente donde ella estaba postrada en la cama. La sorpresa fue, amados hermanos, que nunca se me olvidará. Mi esposa ya no estaba en cama. Le dije, mi hijo, ¿dónde está tu mami? Y salió mi hijo, salió mi hija, brincando de gozo, diciendo, papá, mi mami ya está sana. Venga a verlo. Desde temprano se levantó. Está con nosotros en la cocina. Cuando yo entré, vi a mi esposa con una sonrisa. Ya veniste, me dijo, ya, le dije. Mire que lo que Dios hizo en mi vida, dijo. Tenía la mochila cargado. Y el machete que me servía tenía en la mano. Le tiré a un lado, doblé rodillas, le dije, gracias, Padre. Tú eres el Dios, el que sana, el que salva. Perdóname. Quizá fui rebelde delante de tu presencia. Pero gracias porque tú me escuchaste. Has sanado a mi esposa. Y solamente dame fuerza. Dame valor. Voy a dar testimonio. Donde quiera que tú me vas a llevar, le dije. Entonces, amados hermanos, mi esposa recibió sanidad. Llegó la paz en mi hogar. Desde aquel entonces, amados hermanos, fue el último adiós que le dije a Satanás, por cuanto que él me había hecho sufrir. Amigo, que tú vas a escuchar este testimonio, no digas que no se puede. Se puede, varón. Quizá te han hablado del evangelio, has criticado a los predicadores, has despreciado el evangelio de Cristo. Algo te quiero decir en esta hora: acepte a Cristo. La solución es nuestro Cristo Jesús. Así como Él hizo conmigo, así lo puede hacer contigo. Solamente entregue tu corazón. No lo dejes para mañana, lo que puedes hacer hoy, porque mañana puede ser tarde, dice la palabra. Así que, amados hermanos, amigos que van a escuchar esta grabación, esperando que esto sea de una bendición para su vida espiritual. Amigo caído de la gracia de Dios, levántate. Levántate mientras que tus ojos ven, mientras que tu boca confiesa. Reconozca tus pecados y Dios perdonará. Así que, amados hermanos, que Dios los bendiga en esta maravillosa hora, ya que el Señor hasta aquí nos ayudó con esta grabación, esperando que sea de una bendición para su vida espiritual y dando gracias al Padre, al Hijo y al Espíritu Santo. Amén y amén.
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Iglesia, titrolachi, cuando catorra allí, ¿sabes algo? Los demonios empiezan a huir. Cuando catorra allí, ahí es cuando...

porque por gracia ustedes han sido salvados mediante la fe. Esto no procede de ustedes, sino que es el regalo de Dios. No por obras, para que nadie se jacte. Efesios capítulo 2, versículos 8 y 9. 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

0: Mira, mi hija, hace días que yo le he pedido a Dios y hablar con ustedes, con mis hijos. Ustedes saben la pobreza que estamos atravesando. Las deudas cada día me enloquecen y ya no sé qué hacer. Por eso tuve que tomar esta difícil decisión de viajar a Estados Unidos. Y se me parte el alma dejarlos, porque los amo.
1: No te vayas, papi. Sabes que yo y mis hermanitas te queremos mucho, papi. No te vayas, papi.
2: Duele aceptar la decisión que tomaste, mijo. Si así has pensado, pues está bien. Solo te pido algo: que no te olvides de nosotros y nunca, nunca te alejes de Dios. Por favor, que el Señor te acompañe.

aun si voy por valles tenebrosos, no temo peligro alguno porque tú estás a mi lado. Tu vara de pastor me reconforta. Salmo capítulo 23, versículo 4. 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

El Señor es mi pastor, nada me falta. En verdes pastos me hace descansar, junto a tranquilas aguas me conduce. Salmo capítulo 23, versículos 1 y 2. 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

inquieten por nada. Más bien, en toda ocasión, con oración y ruego, presenten sus peticiones a Dios y denle gracias. Y la paz de Dios, que sobrepasa todo entendimiento, cuidará sus corazones y sus pensamientos en Cristo Jesús. Filipenses, capítulo 4, versículos 6 y 7. 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

Así que no temas, porque yo estoy contigo. No te angusties, porque yo soy tu Dios. Te fortaleceré y te ayudaré. Te sostendré con mi diestra victoriosa. Isaías, capítulo 41, versículo 10. 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

Ahora bien, la fe es la garantía de lo que se espera, la certeza de lo que no se ve. Hebreos capítulo 11, versículo 1.

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Damos ya el espacio en sus amables hogares. 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

Para mí es una bendición poderle saludarle en esta oportunidad de este día de hoy, acá en esta mañana, acá en Gabina Radio, Revelación Exterior, su frecuencia 107.7. Me gozo de veras al poder estar acá con ustedes también. Si esperamos que ustedes se encuentren bien y esperamos que ustedes también se gocen de una manera muy especial. Así que en este momento, en esta maravillosa hora, pues vamos.

0: que me corresponda de poder estar acá. Que sea Dios durante este lindo momento, porque la verdad nosotros perfectamente sabemos sin Él nada somos, pero cuando estamos con Él, pues estamos seguros, valemos mucho, mis amados hermanos. Y que en esta mañana vamos a orar en esta maravillosa hora. Padre que estás en los cielos, en esta maravillosa hora de la mañana, para mí es una bendición, Padre, poder estar un momento delante de tu divina presencia. En esta mañana, mi Dios, gracias te doy por la vida, por esa bendición tan grande que me has permitido, por esa bendición que me has regalado, Dios. Dios mío, las otras cosas están atrás, pero el que está de priorización, en primer lugar, es la vida. Dios mío, por eso, Padre, me gozo de una manera pero muy especial en esta maravillosa hora. Aquí estoy, mi Dios, aquí estoy, Padre. Oh, Padre, Padre, Padre. Aquí estoy, mi Rey de Reyes. Y aquí estoy, Señor. Oh, Padre bendito. Padre Rey de Reyes. Señor de Señores. Nada tengo, Padre, como pagarte. Nada tengo, Dios, como agradecerte. Por lo bueno que has sido conmigo, por lo bueno que has estado, Dios, en mi vida. Cosas, Padre, que no se puede pagar con dinero. Cosas, Padre, que no tiene precio, Dios mío. Espíritu Santo, de lo recibido de tu mano, te lo devolvemos a ti, Dios. No tenemos nada, porque tuya es la tierra y la plenitud.
1: Levanta tus manos al cielo.
0: Tus manos formaron todas estas cosas que vemos. Tú lo hiciste. Tú lo, Padre, lo formaste con tu mano poderosa. En esta mañana, todo lo que existe, todo lo que se puede ver, lo que se puede observar, hay un dueño y hay un creador. Las cosas no están por sí mismas. El ser humano existe porque hay un creador, porque existe alguien que lo formó. La lluvia, el sol, la luna existen. Es porque

nació de la nada. Hay un formador, hay un creador. Y ese Padre creador eres tu Padre. Ese creador Padre eres tu Papá. Culminaste con el ser humano. El ser humano fue el último, pero el más importante.

sea igual como tú. Cuando hablamos de poder, cuando habla imagen, es conforme como tú estás formado, así somos nosotros, así como nosotros está formado.

Si no fuera por tu gracia, yo no estuviera aquí. Yo no estuviera aquí en este lugar, primeramente con las buenas nuevas.

Las buenas noticias han sido como una luz, como un rescate, poniéndonos

esclavizado. Pero ahora estamos en una condición, Padre, condición perfecta. En un lugar hermoso, en un lugar hermoso. Donde Dios mío, un lugar donde existe paz, donde existe gozo. Padre mío, en esta mañana te alabo por eso. Por eso aquí está mi vida, mi Dios, Rey de Reyes, Señor de Señores. Aquí está mi vida, mi Rey. Aquí está mi vida, Dios de la gloria. Aquí estoy con todas mis fuerzas. Úsame, Padre. Usa mis labios, usa mi mente, mi corazón, usa mis entendimientos, que ese momento sea agradable, sea un momento, Dios, de bendición, un momento, Padre, nos gozaremos. Padre bendito, en esta maravillosa hora, papá, aquí estamos, mi Dios. Padre, bendecimos la vida de la audiencia. Bendice a aquella audiencia, Padre, a quienes que están en sintonía, a través en frecuencia y como también, Padre, a través por internet, mi Dios. Bendígalo a donde están escuchando. Fortalezcalo, cuídalo, protéjalo, mi Dios. Alguna audiencia, Padre, que está pasando momentos difíciles, solo te digo, fortalezcalo. Y tú eres, Padre, le das nuestro buen amigo, el amigo fiel, el amigo que nunca abandona. Padre, te adoramos, te lo suplicamos por ellos. En esta preciosa hora, Jesús, aquí estoy. Toma control, mi Dios. Que seas tu Padre, Rey de Reyes y Señor de Señores. Úsanos, Padre, en este momento. Gracias, Padre. Gracias, Jesús. Amén y amén. Muy bien, esta maravillosa hora, apreciable mis hermanos, en esta maravillosa hora de la mañana, estamos pero muy alegre al poder estar con ustedes. Saludamos acá a nuestra hermana locutora, quien está de turno el día de hoy. Saludamos y la bendecimos de una manera grande, ya que se encuentra acá, pues, ya que estar aquí no es una cosa fácil, pero todo se hace, es que todos tienen un llamado, mis hermanos, todos tenemos un llamado. Todos no de un momento a otro, no. Vamos a atender una comunicación. Es que todos tenemos un llamado. No casualidad, estoy aquí. La locutora y usted, no es casualidad. Todos tenemos a un llamado antes de la fundación del mundo, dice. Antes de la fundación del mundo, o sea, este mundo no se había formado, no se había formado, ordenado como está. Ya éramos escogidos antes que te conociese, dice.
Entonces, vuelvo a repetir que estar aquí no es cosa fácil, pero cuanto es el llamado, Dios lo respalda a uno. Dios sabe, así me escogió Dios, por eso estoy aquí. Hoy es día de trabajo, ¿cierto o no? Sí, es día de trabajo. Según para mí, en el trabajo estuviera yo en este momento. Pero el plan de Dios no era ahí, es aquí. ¿Qué tenía que estar? Acá, en este momento. El plan de Dios quizás para de eso hay que tener mucho cuidado también. Puede ser que tenés, o sea, todos tenemos un llamado. Tú tienes un llamado. Y eso hay que obedecerlo. Porque no sea que tu llamado es estar en la casa de Dios, ir, y tú estás haciendo otro llamado. Perdón, otro quehacer es. Si mi llamado es aquí y yo no lo obedezco y me voy a otro lado, donde no debo estar, aquí debo estar. Entonces, hoy es día del trabajo, pero el plan de Dios es aquí. Y aquí estoy. Y ustedes quizás en este momento están en el trabajo, quizás más al rato se van a ir a un compromiso más. Respecto a la obra, de Dios. Así que nos gozamos de una manera pero muy súper especial al poder estar acá en esta oportunidad.

Así que qué bendición entonces. Así que gózate, mi hermano, mi hermana, donde usted está. Gózate. Alégrate. Gocémonos al poder estar acá. Así que ustedes están en el trabajo. Usted está ahí en casa. Gózate en esta bornea. Muy bien. Quiero enviarle un saludo a mi hija Elisa. Elba, Elisa, saludo para ella. Me encargó el saludo ahí, me mandas un saludo, dice. Claro que sí. Ahí te estamos mandándole saludo para usted, hermana. Perdón, a mi hija Elisa, que ahí se encuentra en casa. Ahí está. Muy bien, escuchando en este momento. Y el saludo va para ella en esta forma. Muy bien, para bendecirle su vida, quiero suplicarle una alabanza infantil a la hermana locutora con el tema. Bueno, a ver si por acá voy a dar el nombre del tema exacto.

0: Claro que sí, muy bien en esta maravillosa hora, así que vamos a quedar entonces en sintonía de una alabanza para bendecir la vida de Elisa, mi hija Elisa, que está escuchando en casa en este momento. Bendiciones. Así que me avisa cuando ya lo tenga entonces la locutora. Así que qué privilegio de veras de poder estar acá. Qué alegre de poder estar acá en esta maravillosa hora. Muy bien. Así que nos gozamos de una manera muy bien. Muy bien, vamos ya rápidamente entonces quedando en sintonía de esta alabanza.
1: Levanta tus manos al cielo.

0: Levanta tus manos al cielo. En señal de que quieres que luce tus manos.
1: Entonces,
0: y dile a través de este coro, heme aquí.
1: Qué bendición entonces en esta maravillosa hora de
2: así hemos complacido esta alabanza, o escuchar esta alabanza
1: para bendecir la vida de Elisa en esta oportunidad. Muy bien, sé que nos hemos gozado de una manera muy especial en esta maravillosa hora de la mañana, así que el tiempo corre rápido. Nos vamos un momento a la palabra de Dios y lo encontramos en el libro de San Marcos, Bueno, mientras tanto vamos a saludamos a los hermanos que nos escuchan a través de nuestro dialecto mam. 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Entonces, yo quiero animarme y seguir adelante. 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Hazo mis hermanos, tienes adelante. En esta mañana hemos saludado a nuestros hermanos oyentes de este lugar. Bueno, ahora vamos un momento a la palabra. Dice en San Marcos 3:31, la leemos bajo la guianza del Padre, Hijo y del Espíritu Santo. Vienen después sus hermanos y su madre, y quedándose afuera, enviaron a llamarle. Y la gente que estaba sentado alrededor de él, le dijo: tu madre y tus hermanos están afuera y te buscan. Él le respondió diciendo: ¿quién es mi madre y mis hermanos? Y mirando a los que estaban sentados alrededor de él, dijo: he aquí mi padre y mis hermanos. Porque todo aquel que hace la voluntad de Dios, ese es mi hermano y mi hermana y mi madre. precioso la palabra. ¿Quién está hablando aquí? Jesús. ¿Quiénes lo buscaban? Sus padres, María, José y sus hermanos. Bueno, en arameo, griego, pues hermanos, se podía incluirle los primos. Familiares cercanos, a eso se incluían hermanos. Pero acá dice, ¿quiénes son los que llegaron a buscarle? ¿Quiénes son? Sus hermanos y su madre. ¿Quién es la madre? La madre de Jesús. ¿Dónde estaba Jesús? Estaba enseñándose. Pero no podían entrar. Y la gente que estaba sentada alrededor de él. Entonces le dieron aviso a Jesús. Le dieron aviso. ¿Qué es lo que dijeron? Tu madre y tus hermanos están afuera y te buscan. Y Jesús le responde, ¿pero quiénes serán? ¿Pero quiénes serán? ¿Quiénes serán? ¿Quiénes serán? ¿Quién es mi madre y mis hermanos? Y mirando alrededor que estaban sentados, he aquí mi madre y mis hermanos. Pero si aquí mis hermanos, aquí están, mirándole a los discípulos que estaban sentados con él. ¿Por qué decía Jesús así? ¿Por qué Jesús hacía esa pregunta? Porque ahí había un grupo de personas que no creían en él. Había un grupo de personas que lo perseguían. Había un grupo de personas que le estaban poniendo trampas. No creían en él. Y no se dejan hacer la voluntad. Entonces Jesús compara y saca y lo explica. Entonces Jesús le expresa esa palabra para que la gente pueda entender. Porque había un grupo de personas que no creían en él. ¿Quiénes son? Los fariseos, escribas, saduceos, que no creían. Eran judíos, pero no creían. No creían en él. No creían. Entonces Jesús le explicaba, porque todos los que creían en él se formaban hermanos, madres de Jesús. Pero más ahí había un grupo de personas que no creían en él. Por eso cuando llegaron su madre María y sus hermanos quedando afuera, y le dieron aviso para que lo llamaran. Y la gente lo avisa. Tu madre y tus hermanos están. Pero ¿quiénes son? Porque todos los que habían creído en él, en su mensaje, ya habían sido ya familias, hermanos y madres. Pero más el que no se habían creído en él, no habían sido formado parte como familia. Mire qué tremendo. Dios el Padre, Jesús el Hijo, cuando fue humanamente Jesús, tuvo el Padre José y su madre María. Cuando fue, nació humanamente. Pero ya ahora en espíritu, el Padre es Dios. Y Jesús es Hijo de Dios. Y al creerlo en Él, nos formamos parte de una familia. De una familia. Entonces, he aquí tus hermanos y tu madre te buscan. Porque había un grupo de personas que no creían que era el Hijo de Dios, con lo cual pedían señales. Lo estaban exigiendo otras cosas, pero no se le permitió. No se le permitió. Entonces, por esa razón, ¿quiénes son mis padres y mis hermanos? Porque mirando alrededor a los discípulos que ahí estaban sentados, porque he aquí mis hermanos. Pero mis hermanos aquí están, ¿quiénes son? Porque había un grupo de personas que no creían. Entonces Jesús le dice, 35, perdón. Porque todo aquel que hace la voluntad de Dios, ese es mi hermano y mi hermana y mi madre. ¿Cuál sería el mensaje entonces para nosotros? Vuelvo a repetir. Había un grupo de personas que no creía, incluso hasta que lo mataron, declararon que Jesús es un pecador, que era un falso, hasta que lo mataron, lo crucificaron. ¿Por qué lo crucificaron? Como que por una consecuencia de que por lo que Jesús estaba haciendo. Para ellos que Jesús estaba actuando mal. Para ellos que Jesús estaba en contra de ellos. Hasta lo crucificaron. No lo creyeron. No fueron parte de él. Entonces Jesús le dice: porque todo aquel que hace la voluntad de mi Padre es mi hermano. El mensaje entonces para usted, para nosotros, ya ha sido formado usted parte de la del hermano de Jesús, la madre de Jesús. O no ha sido parte de eso. Ya eres familia de Jesús. Ya eres madre de Jesús. Ya eres hermano de Jesús. Ya

quiénes eran mis hermanos y mi madre. Entonces Jesús no podía, aunque Jesús ya sabía que era su mamá, lo estaban buscando, que eran su hermano, primo, familiares parentesco, cercanos. Jesús ya sabía, pero les puso este lenguaje para que ese grupo de personas lo entendiera, pero no lo entendieron. Entonces, ahora, hermanos que me escuchan, como les decía hace un momento, usted ya ha sido parte, como familia de Jesús. Aquí hay una cosa: para que seamos familia, para que seamos hermano, para que usted sea hermana y madre de Jesús, al que hace la voluntad de Dios. Porque todo aquel que hace la voluntad de Dios, ese es mi hermano. ¿Qué significa? Creer en Jesucristo y vivir ahora para formar parte. Por eso le pregunté hace un momento: ¿usted ha sido parte de la familia de Dios o aún no? Porque para ser parte de la familia, primero, creer en Jesús. Así como esa gente no creía en Él, que era Él el Hijo, el Mesías prometido, no creyeron. No creyeron. Entonces, ¿cuál es la voluntad de Dios? Es creer en Jesucristo. No cabe duda, usted y yo hemos creído en Jesucristo. 100% hemos creído en Jesucristo. Segundo, vivir en obediencia. Después de creer en Jesucristo y vivir en obediencia. ¿Qué quiere decir vivir en obediencia? Vivir en obediencia quiere decir que obedecerlo a Él. Así como un hijo para un padre. ¿Cómo califica usted cuando tu hijo es obediente? ¿Cómo lo puedes ver usted? ¿Cómo lo puedes usted ver que tu hijo es obediente? Usted ya se imagina. Usted ya está calificando ahora. Como usted ya tienes el resultado de tu hijo ahora. Usted ya va, pues, ahí visualizando: mi hijo siempre, mi hijo sí obedece, mi hijo sí no obedece. Así como ese grupo de personas, los fariseos, no creían y vivían una manera de vivir y tenían un acto de vivir mala. Habían metido otras cosas. Esclavizaban a la persona. No creían. Y vivían de una forma mala.

0: Entonces, para ser parte de la familia de Dios, de Jesús, primero debes creer en Él. ¿En quién? En Jesús. Dos, vivir en obediencia. Ya les pusimos el ejemplo. Ya les pusimos el ejemplo como en obediencia. Y ¿para qué la obediencia? A sus mandamientos. ¿Qué son los mandamientos? Vamos a traer cuáles son los mandamientos. Lo que dice en Éxodo. ¿Acaso en el Éxodo, aunque sea vivan de la manera ustedes quieren, no? Hay una lista. Hay una lista que Dios pone ahí, lo que ustedes no deben hacer con sus hermanos, con sus familiares, a otros. Eso es lo que ustedes no deben hacer aquí en la tierra. Y a mí, eso es lo que le deben hacer. ¿Y qué es? Dios pone aparte lo que no debemos hacerle a Dios. O sea que los actos malos que no debemos hacer. Por ejemplo, dice Dios: no tomaréis mi nombre en vano. Eso hay que tener mucho cuidado. Es otro tema, pero dice: no tomaréis mi nombre en vano. O sea que no podemos nada más jugar, solo decirlo como que fuera un nombre particular. Si eso se toma mucho respeto. Ni pondréis imagen delante de mí. Eso es lo que debéis hacer. Eso es lo que yo quiero de ustedes, dice Dios. No tomaréis mi nombre en vano, ni pondréis imagen delante de mí. Hay otra cosa. Se me olvidó. Y ustedes aquí. Son tres aspectos que Dios pidió a su pueblo. Y ustedes aquí en la tierra, no matar, no hurtar, no robarás. Hurtar y robar tiene diferentes explicaciones. Y con eso. Con eso ya estamos haciendo la voluntad del Padre. Entonces, hermanos que me escuchan, la pregunta ha sido para usted: ¿verdaderamente ha sido parte de la familia de Jesús, de Dios, o posiblemente falta una cosa? Posiblemente has creído en Jesús. Si sí, has creído. Pero falta la obediencia y también a sus mandamientos. Entonces, mis hermanos, este es el mensaje para nosotros. Este es lo que Dios quiere. Y recordemos Recordemos, no todo el que me dice Señor, Señor entrará en el reino de los cielos, sino al que hace la voluntad de mi Padre está en el cielo. Porque no puede ser, llevamos una vida como este grupo de personas. Blasfemaban contra Él, se burlaban de Él, lo perseguían, no creían en Él. Les pusieron muchas trampas a Él, queriendo como para tropezar Jesús, pero no. ¿Quién es mi madre y mi hermano? He aquí mi madre y mis hermanos, porque todo aquel que hace la voluntad de Dios, ese es mi hermano y mi hermana y mi madre. Así que mi hermano y mi hermana, ya somos parte de la familia de Jesús con estos tres aspectos: creer en Jesucristo, vivir en obediencia a sus mandamientos. Creer en el Hijo es tener vida. ¿Qué quiere decir creer en Jesucristo? Es para tener vida eterna. Para tener vida eterna. La voluntad del que me ha enviado, dice Jesús, que todo aquel que ve al Hijo y que crea en Él y que tenga vida eterna. ¿Qué es lo que el Padre desea? Que nada de lo que fue dado al Hijo se pierda, sino que sean resucitados. Mira, hermano, creer en Él, solo en Él, solo en Él. Así que mis hermanos, este es el mensaje. Qué importante esa palabra para nosotros, para ti y para mí. Esta es una bendición. Ahí es que hermanos, chivini, hermanas, te dejo como jalo. 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
0: 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Entonces, muy importante, mis hermanos, muy importante. 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Dios que nos bendiga.

tenga ustedes muy buenos días a toda la amada audiencia, en donde quiera que llegue la potencia de la radio, que el Señor me los bendiga en esta maravillosa hora de la mañana, que el Señor bendiga a nuestro hermano Osvaldo Agustín, que ha compartido la palabra del Señor con nosotros, que el Señor me los bendiga en esta hora de la mañana, como también que el Señor bendiga a nuestra hermanita Jacqueline Delgado, que nos acompaña en esta hora de la mañana, que el Señor me los bendiga. Bueno, en esta maravillosa hora de la mañana quiero enviar un cordial saludo a todos los jóvenes, en donde quiera que están en sintonía de este espacio de programa, que el Señor me los bendiga. Como también quiero enviar un cordial saludo a nuestros hermanos patrocinadores de este espacio de programa. Sin ninguna duda están en sintonía de este espacio de programa, que el Señor me los bendiga a cada uno de ellos en esta maravillosa hora de la mañana. Como también que el Señor bendiga a nuestra hermanita que está de turno. Adelante, hermanita, en la obra del Señor. Bueno, como también que el Señor los bendiga a nuestros hermanos y hermanas que han reportado la sintonía. Que el Señor me los bendiga en esta maravillosa hora de la mañana. Bueno, en esta hora le dejo en sintonía de una alabanza con nuestra hermana Esther Osorio. Y enseguida paso los saludos en esta...

saludo y nos ha solicitado una alabanza, llevar la cruz de Cristo. Bueno, que el Señor le bendiga a nuestro hermano en donde quiera que está en sintonía de este espacio de programa. Gracias por las palabras de ánimo, a que nosotros sigamos hacia adelante trabajando en las cosas del Señor. Bueno, vamos a complacer con su alabanza. Bueno, voy a pasar otro saludo. Buenos días, hermano Osvaldo. Le animo a que sigas adelante con la programación. Casita, danza como una flor de mi casa y yo. Gracias por leer mi mensaje de texto. Atentamente, Mayra Romero. Bueno, agradezco la fiel sintonía de nuestra hermanita Mayra Romero. Gracias por su fiel sintonía a este espacio de programa. Que el Señor me los bendiga. Envío un cordial saludo a toda su amada familia, a su mamá. Sin ninguna duda está en sintonía en esta maravillosa hora de la mañana. Bueno, vamos a quedar en sintonía de estas alabanzas que ha solicitado el hermano, como también la alabanza de nuestra hermana Mayra Romero. Le dejo en sintonía de estas dos alabanzas.

De la mañana, bueno, en esta hora de la mañana voy a dar leída otro mensaje de texto. Buenos días, hermano, le animo a seguir adelante. Saludo a todos los jóvenes, complázcame con dos alabanza firmes adelante con Josué Melet y Amar a Cristo Quiero de Wilson Camey. Atentamente, Glendy Romero. Bueno, agradezco la sintonía de nuestra hermanita Glendy Romero. Gracias por su fiel sintonía a este espacio de programa. Bueno, envío un cordial saludo a toda su familia. Sin una duda, ellas están en sintonía de este espacio de programa. Que el Señor me los bendiga en esta hora de la mañana. Bueno, en esta hora le dejo en sintonía de estas dos alabanzas.

Ya hemos complacido con la alabanza que fue solicitada por nuestra hermanita Glendy Romero. Ya hemos complacido con su alabanza en esta hora de la mañana. Que el Señor me los bendiga. Agradezco a nuestras hermanitas y hermanos que reportaron la sintonía a través por medio de mensaje de texto. Que el Señor me los bendiga.

en esta maravillosa hora de la mañana. Que el Señor me los bendiga. Bueno, solo animamos a que sigamos hacia adelante, trabajando en las cosas del Señor. Bueno, quiero enviar un cordial saludo a todos los jóvenes de diferentes iglesias. Solamente les animo a que sigamos trabajando en las cosas del Señor, porque eso es lo que Dios quiere, que nosotros sigamos sus pasos y seguir hacia adelante. Animo a todos los jóvenes, hay que seguir hacia adelante. Jóvenes y señoritas, ustedes están en sintonía de este espacio de programa. Le animo a que sigamos hacia adelante trabajando en las cosas del Señor. Bueno, en esta hora, en esta hora de la mañana, ha llegado la hora de culminar este espacio de programa. Vamos a agradecer a nuestro Dios Todopoderoso por este privilegio que Él nos permite estar un momento en este lugar. Bueno, si ustedes quieren unirse juntamente conmigo, lo puede hacerlo ahí donde ustedes se encuentran. Quizás están pasando momentos difíciles, momentos de enfermedades, de problemas, pero solo confía en el Señor, como dice la palabra del Señor en Jeremías 33:3. La palabra del Señor nos dice: clama a mí y yo te responderé y te enseñaré cosas grandes y ocultas que tú no conoces, dice ese versículo de la palabra del Señor. Solamente hay que clamar a Dios y confiar en Él, y Él hará todas las cosas. Solamente hay que poner nuestra confianza en Dios, ya que para Dios no hay cosa imposible, todas las cosas es posible para Dios, solo

confiar en Él. Bueno, si ustedes quieren unirse juntamente conmigo, lo pueden hacerlo allí donde ustedes se encuentran en esta hora de la mañana. Bueno, en esta hora vamos a orar.

permites, Padre, poder estar un momento, Dios amado, un momento, Jesús, en este lugar, Padre.

Dejo esa vida en tus manos, Señor, en tus manos lo encomiendo, Jesús. Oh Dios mío, mira Padre, mira Señor, mira Jesús, nuestros hermanos, patrones.

Bueno, sí, en esta hora de la mañana, si este espacio de programa ha sido una gran bendición en sus vidas, vuélvanos a sintonizar dentro de 8 días. Vendrán otras hermanitas con ustedes. Por lo hoy, que el Señor me los bendiga.

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toda la fiel audiencia, quienes por ahí nos están sintonizando en diferentes lugares, que el Señor me los bendiga. Por acá vamos a dejar en compañía con todos ustedes con el espacio de la programación radio.

viene en nuestra vida no es fácil, pero solamente con la ayuda del Señor. Siempre en el nombre del Señor. Que bendiciones a cada uno de ustedes, hermanos y hermanas. Quizás tú estás pasando problema en tu matrimonio, pero solo Dios puede dar la paz, la felicidad en tu vida. Así que confía mucho en Dios. A veces cuando hay problema, hay tantas cosas, podemos decir que como parece que ya no está Dios con nosotros. Ese es el momento que Dios que está con nosotros, hermanos y hermanas. Así que solamente hay que seguir fiel con el Señor sin desmayar para soportar todas las cosas en nuestra vida. No es fácil, pero también con la ayuda del Señor todo lo podemos salir, hermanos y hermanas. Así que bendiciones a cada una de ustedes. Así que bendiciones, hermanos y hermanas. Así que donde están siempre, quizás yo no conozca a ustedes y ustedes no me conozcan, pero solamente escuchar mi voz, pues quizás tú estás pasando algo en tu vida, pero Dios puede consolar tu vida, mi hermano, mi hermana. Así que bendiciones a cada uno de ustedes. Voy a saludar las hermanas y Dios mamá. 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
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Así que Dios les bendiga cada uno de ustedes hermanos. Quizás ya expliqué unas palabras en idioma mam para que los hermanos donde están pasando momento de dolor, momento de tristeza, momento de problema, pero solamente hay que confiar mucho en Dios para que Dios restaure más esta vida, hermanos y hermanas. Así que sigamos adelante, siempre sirviendo a Dios. Así que en esta hora vamos a entrar en palabra de oración. Si tú donde estás, hermanos y hermanas, quizás te sientes desesperada, angustiada, que tantas cosas pasan en tu vida, solamente inclina tu rostro, doble tu rodilla, pídele a papá, solamente hay que pedir perdón a papá Dios. A veces nosotros, a veces hay unos le dicen, ni modo que voy a pedir otra vez perdón, y le pedí perdón aquel día, pero ya a veces uno no acordamos donde estamos fallando. Pero estamos fallando, hermanos. Así que Dios les bendiga a cada uno de ustedes en esta hora. Vamos a entrar en palabra de oración. Mi buen Dios, te habito en la gloria, mi Dios eterno. En esta preciosa mañana, oh Rey, una vez más, aquí estoy delante de tu presencia, papá. Clamando, intercediendo, Dios, tú sabes, tú conoces dónde está mi hermana, quizás está desesperada, está pasando un momento de dolor, pero yo te pido, Dios, yo clamo por esta vida, perdónalo, Señor. A veces nosotros fallamos, ofendemos, papá, pero tú sabes, tú conoces, Dios eterno. Pero solamente te pido perdón, Señor, sobre esta vida, Padre. Creemos en ti, oh Dios. Creemos en ti, papá, que tú estás con nosotros, Padre. Nunca has dejado desamparado, Dios. Tú estás, Dios mío. Solamente te pido, Dios, quizás la vida de mi hermana que está pidiendo perdón delante de ti. Pero restaura su vida, Dios. Levántalo. Está pidiendo perdón, papá,
pero sobre eso lo que está pidiendo, perdónalo, levántalo, rescátalo, Dios. Quizás se siente, Dios mío, que ya no hay salida de su vida, pero solamente eres tú puede dar la última palabra, papá. Rescata esta vida, levántalo, restáuralo, Señor. No tiene parte toda esa enfermedad, no tiene parte toda esa problema donde están pasando. Creemos en ti, oh Dios, creemos, porque tu palabra dice, Dios, que estas señales seguirán al que cree en mi nombre. En mi nombre echarán fuera demonios, dice tu palabra, Señor. En tu nombre echando fuera todo espíritu de problema, todo espíritu de enfermedades no tiene parte ni arte sobre esta vida. Quemamos con tu poder de tu palabra, Señor. Satamos con tu poder de tu palabra. Sacudimos todo espíritu de enfermedades en esta hora. Oh, en el nombre de Jesús, la sangre de Cristo tiene poder para deshacer toda obra de satánico. En el nombre maravilloso de Jesús, creemos en ti, oh Dios, creemos en ti, Padre. Mira aquel matrimonio, Padre, que el enemigo que ha levantado para destruir ese matrimonio. Pero tú sabes, tú conoces la vida de tu hija, Padre. La vida de tu hijo, Dios. Solamente, Padre, yo pongo en tu mano poderoso, que tu mano de poder, que tu mano de sanidad, extiéndalo, oh Dios, sobre esta vida, Padre. Creemos, oh Dios, creemos, Padre, que para ti, Señor, no hay cosa que no vas a poder hacer, Padre. Todas las cosas que tú puedas hacer, papá. En el nombre maravilloso de Jesús, todo espíritu de problema que está, Señor, en medio de ese matrimonio, en tu nombre sacudimos en esta hora, no tiene parte, ni arte, ni suerte, carbonizo con tu poder de tu palabra, Señor. Oh, creemos en ti, oh Dios, creemos en ti, Padre. Quizás hay tu hija, Padre, que está pasando una escasez en su familia, Padre. Pero solamente, Dios mío, te pido perdón por su vida. Quizás a ellos están pidiendo perdón, Padre. Pero que sea tú, siga rescatando esta vida, Padre. Levántalo, rescátalo, Dios eterno. En el nombre maravilloso de Jesús, declarando libre cada uno de ellos, de ellas, Padre, en tu nombre, Jesús. Que sea restaurado esta vida, Padre, con tu poder de tu palabra, Señor. Que sea rescatado esta vida, Señor amado, porque solamente tú eres el doctor de los doctores, tú eres la medicina de la medicina, papá. No hay otro médico en este mundo que pueda hacer, papá. Solamente te pedimos, Señor, te pedimos, Padre, en esta hora, Señor amado, con tu poder de tu palabra, con tu preciosa sangre, quema toda esa basura, esa artimaña, ese espíritu inmundo no tiene poder ni potestad sobre esta vida, Padre. Creemos, oh Dios, creemos, Padre, que para ti no hay cosa que no vas a poder hacer, Señor, todas las cosas que tú puedas hacer, papayito lindo, en el nombre de Jesús, declarando libre. Aquel hermano, aquella hermana está pasando una escasez en su familia, Padre, pero solamente que sea tu Padre rescatado esta vida, Señor. Quizás están luchando en su trabajo, Dios mío, quizás ha dado un ministerio, Padre, pero por medio de este ministerio que están pasando momentos de lucha, de prueba, Padre, pero que sea tú rescata esta vida, Padre, levántalo, Señor, dele fuerza, dele valor, porque así dice tu palabra, Señor, que nosotros solamente seguir adelante, dice tu palabra. Con paciencia podemos convencer al enemigo, dice tu palabra. Pero si nosotros sin paciencia no podemos ganar la victoria, pero solamente contigo, Padre, podemos ganar la victoria. Ayuda a tu hijo, Padre. Ayuda a tu hija, papá. En tu nombre, Señor amado. En tu nombre, mi Rey amado, en esta hora, en este momento, Señor. Clamo, Dios, por diferentes necesidades, Padre. Y donde quiera están tus hijos, tus hijas, Padre, quizás yo no conozca sus vidas,
vida, pero yo sé que donde quiera están, que tú estás con ellos, Padre. Rescata esta vida, Señor. Rescata esta vida, Padre. Levántalo, Señor. Levántalo, papá. Que para ti no hay cosa imposible. Todo es posible para ti, papá. Pero necesitamos, Señor, la unción del Espíritu Santo para que tú llena esta vida, Padre. Para que tú llena este corazón, Padre. En el nombre maravilloso de Jesús. Oh, clamando, intercediendo por estas necesidades, Padre. Oh, bendito sea tu nombre, oh Dios, te agradecemos, Padre, con una manera tan grande, tan especial. Oh, te agradezco, Dios, con una manera tan grande, Señor, que tú estás haciendo en la vida de tus hijas, de tus hijos, Dios. Te pido, Dios, te pido, Jesús, por la vida de mis hermanos allá de los Estados Unidos, Padre, que salieron aquí en Guatemala, Padre, que estoy intercediendo, que estoy clamando por estas vidas, Padre. Yo clamo, Dios, por la vida de mi hermana Miguelina Bail, oh Dios, la vida de mi hermana Auri, oh Dios, la vida de mi hermano Mauricio Bail, oh Dios, la vida de mi hermano Eduardo, Padre. Yo pongo en tus manos, Señor. Te pido por la vida de mi hermana Faustina, Padre, la vida de mi hermanita Marisol, oh Dios. Yo dejo recomendado toda esta familia en tus manos, Señor, que tú le cuidas, que tú le guardes, Dios eterno. Te pido, Dios, por la vida de Juan Agustín, oh Dios. Te pido, Padre, te pido, Jesús, por la vida, Señor amado. La vida de Marvin Carreto, la vida de José Carreto, oh Dios, la vida de Alexander Bail, oh Dios, la vida de mi hermanito Israel Bail, papá, yo pongo en tus manos que sea tú en su salida, en su entrada, Padre, multiplica las bendiciones en sus manos, Padre, que sea tú mi Dios, que sea tu papá. Ayúdalo, respáldalo esta vida, Señor. En tus manos te recomiendo, papá. Te pido, Dios, por la vida de mi hermano Hilario Bail, oh Dios. Mira a su esposa, Padre. Mira a su hijo, Padre. Yo pongo en tus manos, Señor. Te pido por la vida de Freddy, oh Dios. Te pido por la vida de Dionel, Padre. Te pido por la vida de Lauro Bail, oh Dios, yo presento esta familia en tus manos, Señor, que tu mano de poder extiéndalo, oh Dios, sobre esta vida, Padre. Te pido por la vida de mi hermana Mariela Bail, oh Dios, la vida de Elgar Bail, la vida de Gerardo Bail, oh Dios. Te pido por la vida de mi hermanito Benjamín Bail, oh Dios, la vida de Selvin, la vida de Eduardo, la vida de Sergio, oh Dios. Yo pongo esta familia Bail en tus manos, Señor amado. Te pido, Dios, por la vida de mi hermana Irma Morales, oh Dios, la vida de Rolando Bail, oh Dios, la vida de Jenny Bail, oh Dios, la vida de Carlos Bail, Padre. Yo pongo en tus manos, Señor, provea milagros sobre esta vida, Padre. Levántalo, Señor, rescátalo, Padre, sobre cada uno de ellos en tus manos, Señor. Te pido por la vida de Alfredo Miranda, la vida de Brian, la vida de Melvin, oh Dios. Señor, yo pongo en tus manos, Señor, que sea tu Padre, que sea tu Jesús. Te pido, Dios, por la vida de Señor, la vida de Franklin Morales, oh Dios. Te pido, Padre, por la vida de Mariano Agustín, oh Dios. Te pido, Padre, por la vida de Maudilio Agustín, oh Dios, la vida de Gabriel Agustín, la vida de Jenny Agustín, la vida de Josué Agustín, la vida de Eliseo Agustín, la vida de mi hermana Vilma, Padre. Señor, ponemos en tus manos, Señor, que sea tu voluntad tuya, Señor, sobre su esposo, Padre. La vida de mi hermana Jenny, oh Dios, sobre su esposo, Dios. La vida de mi hermana Vilma, sobre su esposo, Padre. Yo pongo en tus manos, Señor, que sea tu Padre, que sea tu Jesús. Restaura esta vida, Padre. Te pido, Señor, te pido, Jesús, por esta vida, Padre. Ayúdalo, Señor, la vida de mi hermanito Elmer Miranda, oh Dios, la vida de Ana Bail, Padre, la vida de Gladys Bail, la vida de mi hermana Susana Bail, la vida, Señor, que sea tu Padre, sobre la vida de Miguel Bail, oh Dios, la vida de Marvin
Señor, que sea tu Padre, que sea tu Jesús. Te pedimos, Señor amado, la vida de Darwin Agustín, oh Dios, que sea tu Padre, la vida de Jonathan Agustín, Padre. Te pido, Señor, por la vida, Padre, por esta familia, Señor, en tus manos te recomiendo. Te pido por la vida de Minor Cuevas, oh Dios, la vida de Abner, Dios, en tus manos te recomiendo, papá. Te pido por la vida de Leonardo Cuevas, Padre. Te pido por la vida, Señor amado. Te pido por la vida de Wilson, la vida de Rosaria, oh Dios, yo dejo en tus manos. Te pido por la vida de Eno Carreto, oh Dios. Te pido por la vida de Mario Romero, oh Dios, la vida de Noemí Romero, Padre. Te pido por la vida de Miguel Ramírez, Padre, la vida de Domingo Ramírez, papá. Yo pongo en tu mano, Señor, te pido por la vida de Ernesto Ramírez, Padre. Te pido por la vida, Señor, la vida de Artemio Ramírez, Padre, la vida de Silverio, la vida de Julio, Señor. En tus manos te recomiendo a toda esta familia, Señor amado, que sea tu Padre, que sea tu Jesús. Bendícelo cada uno de ellos, de ellas, Padre. En tus manos yo lo pongo cada uno de ellos, papá. Padre bueno, te pido por la vida de Uziel Bail, oh Dios. Te pido, Señor, por la vida de Aparicio García, oh Dios. Te pido por la vida de Roberto Méndez, oh Dios. Te pido por la vida de Rudy Ramírez, papá. En tus manos te pongo, Señor, la vida de Bernabé Agustín, oh Dios. Te pido por la vida de Giovanni Agustín, la vida de José Agustín, oh Dios. Yo dejo, Señor, mira a su esposa. Padre, yo pongo en tus manos, Señor, que sea tu Padre sobre esta vida, Padre. Yo pongo en tus manos, Señor amado, que sea tú mi Dios, que sea tu Padre. Ayúdalo, Señor, guárdalo, Padre. Te pido por la vida de Juventino Yac, la vida de Romeo, la vida de César Yac, oh Dios. Te pido por la vida de Claudia, Padre. Te pido, Señor amado, que sea tú mi Dios. Ayúdalo, Padre, a esta familia, Señor. Te pido, Padre, te pido, Jesús, por la vida de Joel Vázquez, oh Dios. Te pido por la vida de Vidal, Padre, la vida de Rolando, Dios mío. Oh, te pedimos, Padre, por la vida de Nicolás Vázquez, oh Dios. Yo dejo presentado en tus manos, Señor, que tú le cuidas sus salidas, sus entradas, Padre, que sea tu voluntad tuya, Señor. Te pido por la vida de Julio Vázquez, Guillermo Vázquez, la vida de Elías Vázquez, oh Dios. Te pido, Padre, por la vida de Ronnie Romero, la vida de Señor, la vida de Dani Romero, Padre. Te pido por mi hijo, Señor, la vida de Rodrigo Romero, la vida de Selvin, la vida de Leslie, la vida de Audelina, Señor. Mira por mis nietecitos, Padre. Yo pongo en tus manos, Señor, que sea tu Padre, que sea tu Jesús. Te pido por la vida de Zulma, oh Dios, mira a su esposo, Dios. Te pido por la vida de mi hermana Silvia, Padre, mira a su esposo, Dios. Yo pongo en tus manos, Señor, que sea tu Padre, la vida de Abner, oh Dios. Te pido, Padre, por la vida de mi hermana Erlinda Jack, oh Dios, la vida de Rubén Jack, Señor, provea trabajo, provea bendiciones sobre sus vidas, oh Dios. Te pido, Padre, por la vida de mi hermano Mario Romero, oh Dios, la vida de Denis Romero, Padre. Te pido, Señor, por la vida de mi hermana Marina Vázquez, la vida de Olga Romero, la vida de Elvia Romero, oh Dios, yo dejo, Señor, la vida de Mariano Romero, Padre. Yo dejo en tus manos, Señor, que sea tú en su salida, en sus entradas, Padre. Ayúdalo, Padre, guárdalo, Señor. Te pido por la vida de Señor, que sea tú mi Dios a cada uno de ellos, Padre. En tus manos te recomiendo, papá, en tus manos están cada día, cada momento, Padre. Te pido, Señor amado, por la vida de mi hermana Carolina Ramírez, oh Dios. Te pido por la vida de Noemí, oh Dios. Te pido por la vida de Gilberto Ramírez, oh Dios. Te pido, Padre, por la vida de Gilberto Agustín, oh Dios.
la vida de Wilson, oh Dios, yo dejo en tus manos, Señor. Te pido, Padre, que sea tu voluntad tuya sobre esta vida, Padre. Te pido, Dios, por la vida de Francisco Vázquez, oh Dios, yo dejo en tus manos, Señor, la vida de Johnny Cortés, oh Dios, mira a su esposa, Padre, yo dejo en tus manos, Señor, te pido por la vida de mi hermana Karina Agustín, oh Dios, yo dejo en tus manos, Padre, que sea tú mi Dios, que sea tu Padre, te pido por la vida de Artemia Agustín, la vida de Eduardo, Padre, la vida, Señor amado, que sea tú sobre toda esta familia, Señor. Te pido por la vida de Elmer Agustín, oh Dios, la vida de Amarilis García, Padre, yo pongo en tus manos, Señor. Te pido por la vida de Carlos Carreto, oh Dios, la vida de Fernando Carreto, la vida de Julio Carreto, la vida de Javier Carreto, Padre, yo presento esta familia en tus manos, Señor, que sea tu Padre, provea milagros sobre cada uno de ellos, Padre. Te pido, Señor, te pido, Padre, por la vida de Juan Antonio Carreto, oh Dios, te pido, Padre, por la vida de Leandro Bail, oh Dios, te pido por la vida de Aubrey Romero, oh Dios, yo dejo en tus manos, Señor, te pido por la vida de Guzmán Romero, la vida de Wilde Romero, la vida de Adonías Ramírez, Padre, te pido, Señor, por la vida de Rodrigo Bail, oh Dios, te pido por la vida de Jenner Agustín, te pido por la vida de Irene Agustín, oh Dios, te pido por la vida de Flora Díaz, Padre, mira a su esposo, Dios, que sea tú mi Dios, la vida de Branton Vázquez, oh Dios, la vida de Alicia Vázquez, la vida de María Vázquez, oh Dios, mira a su esposo, Padre, yo pongo en tus manos, Señor, que sea tu Padre, que sea tu Jesús. Bendízalo cada uno de ellos, de ellas, Padre. Te pedimos, Señor amado, que sea tu voluntad tuya, Señor. Ayúdalo, Padre, ayúdalo, Jesús, a cada uno de ellos, de ellas, Padre. En tus manos te recomiendo, papá, que no hay otro Dios fuera de ti, Padre, solamente eres tú, Jehová. Bendito sea tu nombre, oh Dios, te agradecemos de una manera tan grande, tan especial, Padre. Oh, te pido, Señor amado, que sea tú mi Dios sobre la vida de, Señor, la vida de Fausto Romero, la vida de Jason, te pido por la vida de Omar, Señor, te pido por la vida de Hilario Ramírez, la vida de Marina Ramírez, la vida, Señor amado, la vida de Eduardo Bail, oh Dios, la vida de José Bail, oh Dios, te pido, Padre, por la vida de Señor, que sea tu Padre, la vida de Byron Romero, oh Dios, te pido, Padre, por la vida de Floridalma Díaz, Padre, la vida de Ronald, oh Dios, la vida de Carlos, la vida de Bolívar, la vida de Sidalia, Padre, yo presento en tus manos, Señor, que sea tu Padre, que sea tu Jesús. Bendice la vida de mi hermana Estela Romero, Señor, la vida de mi hermana Marina, Padre. Te pido, Señor, por la vida de mi hermano Estras, oh Dios, la vida de Dionel, Padre. Yo bendigo en tu nombre, Señor. Te pido por la vida de Pablo Ramírez, oh Dios. Te pido por la vida de Rudy Ramírez, Señor, te pedimos por la vida, Señor, la vida de Rudy Bail, oh Dios, la vida de Nixon, la vida de Jenner, oh Dios, la vida de Brian, Padre, yo pongo en tus manos, Señor, que sea tu Padre, que sea tu Jesús, te pido por la vida de Jenny Agustín Carreto, oh Dios, yo pongo en tus manos, Señor amado, que sea tu Padre, que sea tu Jesús, te pido por la vida de mi hermana Natalia Bail, oh Dios, la vida de Aure Bail, oh Dios, te pido por la vida de Hilario Cuevas, oh Dios, te pido, Señor, por la vida de Aurelio Cuevas, oh Dios, yo pongo en tus manos, Señor, te pido por la vida de mi hermana Amarilis, Padre, yo pongo en tus manos, Padre, en tus manos te recomiendo, Padre, te pido por la vida de Elsa Romero, oh Dios, la vida de Marlon, oh Dios, te pido, Señor amado, que sea tu Padre, la vida de Oralia Morales, oh Dios, yo pongo en tus manos, Señor, que sea tu Padre sobre esta vida, Padre.
Te pido, Dios, por la vida de Eudes Romero. Te pido, Señor, por la vida de su esposa, Padre. Te pido por la vida de Roberto Ramírez, oh Dios. Te pido, Padre, te pido, Jesús, por la vida de mi hermana Miriam Romero, la vida de Whitman, oh Dios. Te pido por la vida de Mauricio Agustín, oh Dios. Te pido por la vida de Haroldo Bail, oh Dios. La vida de Herbert Bail, oh Dios. La vida de Ana Agustín, oh Dios. Yo pongo en tus manos, Señor. Te pido por la vida de Abel Bail, Padre. Te pido por la vida de Jefferson Bail, Padre. Te pido, Señor amado, la vida de Delfino Carreto. Te pido por la vida de Emma Carreto, la vida de Eric Carreto, oh Dios. Te pido por la vida de Santiago Morales, oh Dios. La vida de mi hermana Olga Bail, oh Dios. Te pido, Padre, por la vida, Señor amado. Tú sabes, tú conoces, Dios eterno. Señor, que sea tu voluntad tuya, Padre, sobre la vida de Santiago Morales, Padre. Mira la vida de mi hermana Estela Bail, oh Dios. La vida de Jeremías, la vida de Elías, Padre. Yo pongo en tus manos, Señor. Te pido por la vida de Abraham Romero, Señor. Te pido, Padre, por la vida de Eliseo Díaz, Padre. La vida de Elgar Díaz, Padre. La vida de Fidelino Díaz, Padre. La vida de Elmer Díaz, papá. Te pido, Señor, por la vida de Glenty Díaz, Padre. La vida de Eddie Díaz, Padre. Yo pongo en tus manos, Señor. Te pido por la vida de mi hermana Otilia Agustín, oh Dios. La vida de Jocelyn Agustín, oh Dios. Te pido, Padre, por la vida de Otoniel Díaz, Padre. Te pido por la vida de Eno Díaz, Padre. Yo pongo en tus manos, Señor. Te pido por la vida de, Señor, la vida de Nicolás Díaz, Padre. La vida de Gerson Díaz, Padre. Te pido, Señor, por toda esta familia, Padre, que sea tú mi Dios sobre la familia Díaz, Padre. Te pedimos, Señor, por la vida de Abel Romero, Padre. Te pido, Señor, por la vida de mi hermana Yermina Morales, Padre. Te pido por la vida de Leonardo, Señor, toda esta familia, Padre. Te pido, Señor amado, por la vida de Vicente Escobar, la vida de Alejandro Escobar. Te pido por la vida de Elías García, oh Dios. Te pido, Padre, por la vida, Señor, la vida de mi hermanito Israel Agustín, oh Dios. Mira por su papá, Señor, bendecimos en tus manos, Padre. Te pido por la vida de Nicolás Bail, oh Dios. Te pido, Padre, por la vida de Elías Díaz, Padre. La vida de Eduardo Díaz, Padre. Te pido por la vida de mi hermana Griselda, oh Dios. Te pido por la vida de Jairon Cuevas, oh Dios. La vida de Osbelí Cuevas, oh Dios. Te pido, Padre, por la vida de mi hermana Elida Díaz, Padre. Te pido por la vida de Brian, oh Dios. Te pido, Padre, por la vida, Señor amado, toda esta familia bendecimos en tu nombre, papá. Ayúdalo, Señor, cuídalo cada uno de ellos, Padre. Te pido por la vida de Jaime, oh Dios, en tus manos yo lo pongo, Dios eterno. Oh, gracias, papayito lindo. Te pedimos, Señor, por la vida de Juan Ramírez, la vida de mi hermana María Ramírez, oh Dios. Te pido, Padre, por la vida de William Morales, oh Dios. Te pido por la vida de Julia Morales, oh Dios. Te pido, Padre, por esta vida, Señor, la vida de Elgar Morales, oh Dios. Te pido, Señor, por la vida de, Señor amado, la vida de William Díaz, Padre, la vida de Axel Díaz, oh Dios. Gracias, papayito lindo, esperando que sea tú mi Dios el día cuando va a viajar, la vida de tu hijo William, Señor, que sea tu Padre en su viaje, Padre, bendícelo, guárdalo, Señor amado, ayúdalo, Señor amado, la vida de Jacqueline Cortés, oh Dios. Te pido por la vida de mi hermana Tatiana Morales, oh Dios. La vida de Arturo Morales, la vida de Ronnie Morales, oh Dios. Te pido por la vida de Federico Bail, oh Dios. La vida de mi hermana Martina Bail, oh Dios. Yo dejo en tus manos, Señor. Te pido por la vida de Froyelán Díaz, Padre. Te pido, Señor amado, por la vida de Elías García, oh Dios. Mira a toda la familia, Señor, García Morales, Padre, en tus manos yo lo pongo. Te pido por la vida de mi hermana Consuelo Romero.
Te pido, Señor amado, por su hijo, Dios. Te pido por la vida de mi hermano Rosario, Padre, que tú le bendices en su salida, en su entrada, Padre. La vida de mi hermano Luis, Padre, yo dejo en tus manos, Señor, que sea tu Padre, que sea tu Jesús. Ayúdalo, respáldalo a cada uno de ellos, Padre. En tus manos te recomiendo, papá. Te pido por la vida de mi hermana Dionisia Romero, oh Dios. La vida de Selvin Romero, oh Dios. Te pido por la vida de Carla, oh Dios. Te pido, Señor amado, por la vida, Padre, la vida de mi hermana Eulalio Ramírez, oh Dios. La vida de Olivio Ramírez, Padre. La vida de Gendre, oh Dios. Yo dejo en tus manos, Señor, que sea tú mi Dios, que sea tu Padre. Proveas milagro, bendiciones en sus vidas, donde quiera están tus hijos, Padre. Te pido por la vida de Juan Romero Delgado, oh Dios. Te pedimos, Señor amado, sobre esta vida, Padre. Te pido por la vida de mi hermano Faustino Romero, oh Dios. La vida de mi hermana Adriana, Padre. La vida de sus hijos, Padre. Te pedimos, Señor amado, sobre toda esta familia, Señor amado, que sea tú mi Dios, que sea tu Padre. Proveas milagros, Señor amado, en tus manos están, Señor. Te pido por la vida de mi hermana Jacinta Romero, la vida de William Romero, oh Dios. Te pido, Señor, por la vida de mi, Señor, la familia Miranda, oh Dios. La vida de mi hermana Odilia, oh Dios. La vida de mi hermana Silvia, Padre. La vida de Carlos, oh Dios. La vida de Walter, oh Dios. La vida de Kelvin, oh Dios. La vida de Werner, oh Dios, la vida de Wilber, oh Dios, la vida de mi hermana, Señor, por toda esta familia, Señor amado, yo dejo en tus manos, Señor. Te pido por la vida, Señor, la familia Hernández, Padre, la vida de mi hermana Julia, oh Dios. Te pido por la vida de mi hermana Wendy, oh Dios, la vida de Gerson, la vida de Elías, Padre. Yo pongo en tus manos, Señor, que sea tú mi Dios, que sea tu Padre. Proveas milagros sobre cada uno de ellos, de ellas, Padre. En tus manos te recomiendo, papá, a cada uno de ellos, Padre, que sea tú mi Dios, que sea tu Padre. Bendízalo, guárdalo, Señor amado. Que sea tu voluntad tuya, Señor, sobre la vida de mi hermano Eric, oh Dios, la vida de mi hermano Carlos, Padre. Yo presento en tus manos, Señor, la vida de mi hermano Rigoberto Orozco, oh Dios, la vida de Kevin Bail, oh Dios. Oh, Señor, tú sabes, tú conoces cuántos ellos, Padre, que están por allá en Estados Unidos, Padre. No solo por uno estoy orando, Padre, por todo este lugar de Guatemala, Padre, que salieron tus hijos de diferentes lugares, Padre, que tú le puedes bendecir a tus hijos, a tus hijas, Padre, que tú le cuidas en su salida, en sus entradas, Padre. Ayúdalo, Señor, ayúdalo, Jesús. Gracias, papayito lindo, por este santo privilegio que me has regalado, Señor, que estoy clamando por estas necesidades, Padre. Solamente yo te recomiendo en tu mano poderoso, Señor. Gracias, papayito lindo. Yo nunca me canso, Dios, para testificar tus obras, tus maravillas, Padre. En tus manos están, Señor. Te pido por la vida de mi hermana Sabelia, Padre. Mira por su nieto, Dios. Te pido por la vida de mi hermana Berta Vázquez, oh Dios. Te pido por la vida de mi hermana Lorenza, oh Dios, allá de Espumpujá, Señor. Bendecimos sus vidas en tus manos, Señor, que sea tu Padre. Te pido por la vida de mi hermana Rotilia, Padre, en tus manos están, Señor, allá de Agua Blanca, Padre. Ayúdalo, Señor, ayúdalo, Padre, que sea tú mi Dios, a cada uno de ellos, de ellas, Padre. Te agradecemos, Padre, con una manera tan grande, tan especial, Jesús. Gracias, Padre, Hijo, Espíritu Santo, mi Dios. Amén, Señor. Amén. Muy bien, hermanos y hermanas, en esta hora, gracias a Dios que hemos orado un momento con ustedes. Así que sigamos adelante. 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

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de una dios o que no tiene un huevo y tiene un huevo y tiene un huevo y es un cachilla que hace mucho pompa con chuin claro pero no es un loco pero cachilla pero mientras cambia mande mi sala con tu 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

Muy bien, esta preciosa hora de la mañana, amable oyentes del espacio de programación en Radio Restaurando Vida con el Poder de Dios, está llegando hacia la intimidad de sus amables hogares. En esta oportunidad, Dios les bendiga a cada uno de ustedes ahí donde nos sintoniza. Quizás ahí se encuentra algunos ya en casita, otros en el trabajo. Quizás al otro ya de regreso en casa después de su jornada de este día de hoy. Lunes, gracias a Dios que nos ha dado esta oportunidad poder estar con ustedes en esta preciosa hora de la mañana, llevando lo que es nuestro turno correspondiente, como también llevando este espacio de programa juntamente con nuestra hermana obrera. Dios bendiga a nuestra hermana. Ánimo siempre seguir hacia adelante. También animamos a nuestra hermana Rosa, ya que el día de hoy ella no pudo estar, pero sin duda ahí se encuentra en sintonía. Le enviamos el saludo. También a nuestro hermanito Abraham, saludos va para él. Sin duda ahí nos acompaña en esta preciosa hora de la mañana. Saludos cordiales a toda la fiel audiencia de este espacio de programa, a los que ahí se encuentran en sintonía en esta oportunidad. Le enviamos el saludo. A toda la fiel audiencia que siempre han estado en sintonía del espacio de programación en radio. Gracias a ustedes por acompañarnos, por su fina sintonía. Le enviamos el saludo a cada uno por nombre, a quienes que por ahí nos acompaña en esta oportunidad. Gracias a Dios que nos ha dado este privilegio, una oportunidad más que el Señor nos ha dado, poder estar con ustedes en esta mañana. Rápidamente vamos a pasar los saludos que por acá hemos recibido gracias a la sintonía de nuestra hermana Norma Bail Miranda, una hermana que ha sido fiel oyente al espacio de programa, nos anima siempre a seguir adelante. También envía las palabras de ánimo a nuestra hermana directora del programa, nuestra hermana obrera. Recibe el saludo y las palabras de ánimo que ha dado nuestra hermana Norma, que ahí se encuentra en sintonía. Nos ha solicitado un precioso tema con Lucila Aguilar para animar a ustedes a que sigan adelante, dice nuestra hermana. Gracias, hermana Norma, por estar en sintonía del espacio de programa. También envía el saludo a los locutores, a los locutores y locutoras de la radio. Recibe el saludo. A quienes que por ahí se encuentran en sintonía, recibe el saludo de parte de nuestra hermana Norma Bail, que ahí se encuentra en sintonía del

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Este espacio es conducido primeramente por las tres divinas personas, el Padre, Hijo y Espíritu Santo, enseguida bajo la conducción de su directora, Edilsa Romero, miembro de la Iglesia Misión Pentecostés Cristo Viene. De esta aldea Las Barrancas, este espacio de la programación radial tiene un lapso de 60 minutos y ya dejamos ya el espacio en sus amables hogares. Sean todos bienvenidos y bienvenidas a este espacio de la programación radial.

Buenos días, Padre. Buenos días, Hijo. Buenos días, Espíritu Santo de Dios. Me acerco delante de ti para poder, Dios mío, iniciar el espacio de la programación, Señor Jesucristo. 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

Señor, un pecador es delante de ti, Dios. Padre celestial, tú nos extiendes tu mano de misericordia, Dios amado. Gracias por ese amor, gracias, oh Dios, por tu gran misericordia.

expandir tu palabra hasta allá, Señor mío, donde está llegando la señal, Jesús. Solamente, Dios, te pido, Padre, a que tú puedas venir.

que tú pelearas con esta radio, Dios. Un día me dijiste, Padre, yo pelearé a favor de la radio. Dios mío, Espíritu Santo, sigue sobrando.

grandemente, Dios mío, pelea a su favor a cada día, Padre, la vida de su familia, la vida de su esposa, la vida de sus hijas, de su hijo, Dios, está en tus manos. Cuando alguien, Señor, se para la brecha de servirte, hay un enemigo que se levanta. Pero eso no tiene poder, Dios mío, declaramos victoria. Declaramos triunfo sobre esta familia, Rey amado. Bendice Dios al staff de locución de la radio. Sigues fortaleciéndolos, Dios mío, dándole las fuerzas. A seguir adelante, Señor, cada día, Jesús. Padre, te pido, Dios amado, sobre la vida de cada programador, y Padre, está en tus manos, Rey amado. Pruebe, Señor, sobre cada programador, y Padre, cada patrocinador de este programa. Que no haga falta, Dios mío, la bendición tuyo, Padre, sobre cada vida. Cumple metas y sueños que aún falta, Dios, seas tú siempre sobre cada vida. Oro también por toda aquella audiencia que está escuchando, Dios mío. Oramos por los enfermos, por aquellos que están postrados en su lecho.

en la fortaleza en el corazón de cada uno, Padre, por la pérdida de su hermano carnal, Señor. Yo sé, Padre, que se ha quedado un vacío en esa familia. El que puede restaurar ese corazón, llenarlo, Dios, solamente tú con tu presencia. Solamente tú con tu poder, llénalos, Espíritu Santo.

Muy buenos días, amada audiencia. Muy buenos días desde Margan Totote hacia el más pequeñito. Muy buenos días para cada uno de ustedes. Es una bendición tan grande poder estar con ustedes este día en el horario del programa Jesucristo, la única esperanza. Gracias a Dios porque Él nos permite la vida, la salud para poder estar acá y poderles llevar esta programación, la programación en radio. Jesucristo es la única esperanza. Así que es una gran alegría, una bendición tan grande de parte de

Bueno, como les decía, hoy es un día muy especial, un inicio de semana lleno de muchas bendiciones. Este día de hoy, lunes 8, bueno, perdón, estamos llegando, viendo el calendario, estamos llegando ya al día 12 de octubre del año 2026. Así como los días van pasando, las horas van transcurriendo rápidamente. Y nosotros también nos resta nada más de prepararnos delante de la presencia de Dios. Debemos de velar en todo tiempo, velad y orad, porque no sabéis la hora ni el día en que el Hijo del Hombre vendrá sobre esta faz de la tierra. Es una gran bendición poder compartir con ustedes nuevamente este día de hoy, este fin de semana. Que el Señor me los bendiga.

Muy bien, en esta maravillosa mañana, qué alegría escuchar la voz muy alegre de nuestros oyentes que nos están escuchando. Gracias a Dios, ya que el programa radial y Jesucristo, la única esperanza, la conducción de su servidora Edilza Romero, tiene el lapso de 60 minutos, ya estamos llegando a las 11:25, pero estamos atendiendo llamaditas. Muchas gracias, querida familia, por estar siempre con nosotros, escuchando nuestra programación y cada programación que lleva Revelación Estéreo hacia en sus amables hogares. A continuación, quiero agradecer la buena sintonía, la comunicación de mi hermano Diego López, que se reporta desde Cantón La Esperanza, San Cristóbal Cucho. Bueno, dice nuestro hermano, aquí estamos, hermana Edilza, todo volumen hasta que se revientan las bocinas, pero por el momento no pasa nada, dice. Qué bueno, saludos cordiales, mi hermano Diego, gracias, mi hermanazo, por estar con nosotros ahí escuchando. Gracias también por las palabras de animación para que nosotros podamos seguir hacia adelante. De igual manera, envía saludo a toda la audiencia dentro y fuera del país de Guatemala. Y como también, pues decía nuestro hermano, después del programa de la predicación, me complace la alabanza en el Valle Florece la Rosa con nuestra hermana Glandy Romero. Claro que sí, acá estaremos complaciendo. Muchas gracias, mi hermano Diego, por su fiel sintonía en esta maravillosa hora de la mañana. Bueno, de la misma manera queremos agradecer acá la buena sintonía, la comunicación de mi hermana Amabilia Vázquez. Ella se reporta desde Caserío San Francisco, aldea Rancho Bojón. Gracias, mi hermana Amabilia, nos comenta que ella también está a todo volumen escuchando la radio. Bueno, se ha reportado para saludar y a la vez a felicitar a su apreciable hija, la hermanita Rosita Mejía, ya que para el 22 de este mes de octubre ella está cumpliendo a sus 18 años de vida. Así que felicitaciones, hermanita Rosa Mejía, felices número 18, que Dios te bendiga y te añade muchos años más de vida. Y el saludo se unen, por supuesto, sus padres, mi hermana Amabilia Vázquez, hermano Julio Mejía. También se unen sus hermanos, cuñados, sobrinos. En coro le dicen felicitaciones, Rosita, que sigues cumpliendo muchísimos años más de vida para alegría de toda la familia Pérez, la familia Vázquez Mejía y la familia Mejía Vázquez. Que el Señor lo bendiga. Bueno, dice la hermana que también está saludando a sus queridos padres, hermana Julia Pérez, hermano Avelino Vázquez. También un saludo, dice, para todas las locutoras de radio, locutor de Revelación Estéreo. Y como también un saludazo a los programadores de Revelación Estéreo, dice. Muchas gracias, mi hermana Amabilia. Ella solicita por acá el tema de cumpleaños y la cadena de coros con la hermana Glandy Romero. Acá con bastante gusto estaremos complaciendo después del programa, hermana Amabilia, ya que este espacio solo tenemos un espacio de 60 minutos. Vamos a estar predicando la palabra de Dios y esa es la razón por la cual que no nos da tiempo complacer todas las alabanzas, porque acá tenemos un horario específicamente de la palabra de Dios, oración por diversas necesidades. Bueno, también quiero agradecer este otro saludo que se nos ha ingresado, dice de esta manera. Dice de esta manera este mensajito de texto. Saludos, prima, le animo que sigues adelante con su programación. Aquí estoy escuchando en casita una alabanza, linda canción de Orquesta Bendición. Gracias por leer mi mensaje de texto. Atentamente, Mayra Romero. Saludos a mi hijo Diego, dice. Saludos también a mi prima Mayra Romero, que se encuentra escuchando allá en la casita. Un saludazo especial para el príncipe Diego, allá se encuentra escuchando también. Saludos, Diego, Dios te bendiga. Privilegio poder saludarle también a toda la familia. Sin duda alguna está por ahí mi tía. Saludos a mi tía Juana. Muchas bendiciones en esta maravillosa y bendecida hora de la mañana. Bueno, tenemos otro saludo por acá. Dice de esta manera este saludito. Bendiciones, hermana Edilza. Le animo que sigues adelante con la programación. Me complace con una alabanza de Martina Osorio. Sigamos adelante.
es para animarte. Pásame el saludo para Maricelda Romero, solamente, atentamente, nuestra hermanita Yesenia Carreto. Gracias también a la sintonía de mi prima Yesenia Carreto, que se encuentra también escuchando la programación. También un saludo por ahí para mi tía Anita, para toda la familia. Muchas gracias por estar con nosotros. Bueno, ella está saludando a su amiga, nuestra hermana Maricelda Romero, sin duda alguna también está en sintonía nuestra. Recibe nuestro cordial saludo y el saludo de parte de Yesenia Carreto. El siguiente saludo dice: saludos, hermanita, aquí en sintonía. Le animo a seguir adelante con la programación. Un saludo para toda la amada audiencia, en especial saludo para la hermanita Maribel, que próximamente estará de cumpleaños. Bueno, desde ya le deseo muchas felicidades. Me complace con dos temas, uno de cumpleaños de Glendy Romero, otro con tu producción. Gracias y bendiciones. Y saludo para mi hija Jocelyn, que se encuentra, que para el día de mañana está de cumpleaños. Gracias a la sintonía de mi hermana Irma Romero Gómez, la locutora de los sábados. Bueno, ella también está escuchando la programación.

Bueno, Dios bendiga a nuestra hermana, mi hermana Irma Romero Gómez. Felicitamos ahí a mi hermanita Maribel Romero, que ya que muy próximo, ella está de manteles largos. Le deseamos muchas felicidades y que sigue cumpliendo otro año más de vida. Muchos años más para alegría de toda la familia. Que Dios la bendiga, mi hermanita Maribel. Bueno, también deseamos un feliz cumpleaños para la hermanita Jocelyn, que para el día de mañana está recibiendo un año más de parte de Dios, el dador de la vida. Hermanita Jocelyn recibe este saludo de parte de su querida madre. Sin duda alguna, ella también está escuchando nuestra programación. Que Dios te bendiga, un abrazo hasta la distancia y te deseamos felicidades, que sigues cumpliendo muchísimos años más de vida y que Dios me la bendiga siempre. Así que, hermana Irma, gracias por su sintonía prestada a través de este espacio de la programación. Jesucristo es la única esperanza. Bueno, tenemos otro saludo. Hola, buenos días, hermana Edilza. Pásame un saludo para mi papá Ricardo Juárez, a mi mamá Ana María Pérez. Saludos a mi hermana Hilda Juárez. Me complace con dos cantos, uno con Lucila Aguilar, Jesús de Nazareno, y el otro con Glendy Romero, Encontré un nuevo camino, aquí escuchando en Caserío Los Pérez, aldea Nueva Concepción. Atentamente, Dilma Juárez. Le animo, hermana, que siga adelante. Feliz día. Gracias, hermana Dilma. Gracias, hermanita amada. Deseo bendiciones en tu vida. Saludos también para su querido padre, hermano Ricardo. Hermano Ricardo, Dios te bendiga. Un privilegio poder saludarte. También a su mamita, hermana Ana María Pérez. Bendiciones, hermana Ana. Que Dios bendiga tu vida. Deseo bendiciones de parte de Dios sobre tu vida. También un saludo a nuestra hermana Hilda Marina Juárez. Hermana Hilda, Dios te bendiga. Saludos especiales de parte de su hermanita Dilma Juárez, que se encuentra escuchando nuestra programación. Ella solicita dos temas, claro que sí. Con bastante gusto estaremos complaciendo, pero después de este programa radial. Así que gracias a la familia Juárez Pérez allá en aldea, allá por Caserío Los Pérez, aldea Nueva Concepción de San Juan Ostuncalco. Muchas gracias por su amable sintonía a través de nuestro espacio en esta maravillosa hora de la mañana. Bueno, si alguien más desea comunicarse, pues lo puede hacer. El tiempo se nos está avanzando. Vamos a estar entonces ahí compartiendo un pequeño versículo de la palabra de Dios, ya que pues la palabra de Dios nos anima para seguir adelante, nos habla. Hermanos amados, la palabra de Dios nos está hablando a través en varias, de diferentes maneras. Y qué bueno, porque Dios aún nos ha extendido su misericordia, su mano de poder sobre nuestra vida. Dios ha sido tan grande y seguirá siendo, porque Él es un Dios poderoso. A Él no lo vemos, pero lo sentimos en nuestro corazón. No está con nosotros, hermanos amados, Él no está en espíritu y en verdad, pero Él nos escucha, Él nos oye, Él nos bendice. Él es el dueño de nuestra vida, el eje de nuestra vida. Gracias a Dios, porque Él está siempre con nosotros. Si Dios no estuviera, pues todo estuviera perdido. Pero gracias a Dios por estar con nosotros, por eso estamos siempre fortalecidos. Aunque las luchas, las pruebas son constantes en la vida del cristiano, pues a veces el enemigo se levanta uno de otra manera, pero qué bueno que Dios está, porque Él es el que pelea nuestras batallas. Si usted está en una lucha, si usted está en una prueba, pues estás pasando un momento difícil en tu vida, clama al Señor, ponga todas tus necesidades en la mano de Dios, platica con Él, cuéntale todo a Él, verás que Dios peleará a tu favor. Cualquiera que sea el proceso que usted está atravesando, cualquiera que sea la enfermedad, si el médico te ha dicho, pues hasta aquí nada más, pues las esperanzas se terminan, no, mis hermanos. El dador de la vida está siempre peleando a tu favor. Nada más levántate, confía en Él.
Deposita toda tu confianza en el Señor. Él está dispuesto para hacer un milagro en tu vida. Pero ¿qué es lo que necesitas hacer? Es levantarte con fe. Recuerden que hay un verso de la palabra donde Dios dice que es imposible recibir de lo que pedimos si no tenemos fe. Eso quiere decir que es muy importante mantener la fe delante de Dios. Es muy importante confiar para que nosotros podamos recibir de lo que pedimos. Es muy importante confiar solamente en el Señor. Muchas veces decimos, es que yo confío en Dios. Sí, pero decimos de labio, porque si nuestra fe llegara en un momento a otro, Dios cambiará la historia. Pero la fe llega, pero cuando el hombre, la mujer se levanta a orar con fuerza, con más fe, Dios obra a su favor. Vamos a entrar entonces en esta maravillosa mañana en una pequeña reflexión de la palabra de Dios.

Vamos a ver la palabra de Dios, queridos oyentes. Esperamos que esta reflexión de la palabra de Dios pueda llegar de bendición ahí donde usted está escuchando, donde usted está atravesando procesos en su vida. Quizás muchos me dirán en esta mañana, hermana, pero ¿de dónde vendrá la ayuda o cómo puedo para que mi fe llegue adelante la presencia de Dios? Vamos a ver un pasaje muy importante donde nuestros hermanos que estuvieron antes de nosotros, tenemos por ejemplo al salmista David, que vamos a estar viendo en el Salmo 121. El Salmo 121 y su verso 1, si usted quiere ver juntamente conmigo, quizás estás pasando procesos en tu vida, pero ya no hayas ni qué hacer. Veamos la palabra de Dios en el Salmo 121 y su verso 1. Estas palabras fueron expresadas, estas palabras son ejemplo para nosotros hoy en día. Uno de ellos, el salmista David, se expresaba de esta manera: honramos el nombre de Dios, el Padre, el Hijo y el Espíritu Santo. La palabra de Dios dice de esta manera: alzaré mis ojos a los montes, ¿de dónde vendrá mi socorro? Mi socorro viene de Jehová, quien hizo los cielos y la tierra. Esta fue una de las expresiones del siervo, el salmista David. El tema de esta predicación es alzar mis ojos al Señor. O en otras palabras, mirar a Dios en medio de los procesos. Recordemos, hermanos amados, que los grandes siervos patriarcas que estuvieron antes de nosotros, ellos pasaron procesos difíciles para lograr hasta donde ellos están hoy en día al lado del Padre. Ellos tuvieron que pasar un proceso difícil sobre esta base de la tierra. Ellos estuvieron viviendo una vida en carne propia como estamos viviendo nosotros hoy en día. Salmista David, esta fue una de sus expresiones en los momentos difíciles. En aquellos tiempos, según la historia, no había iglesias como las iglesias hoy en día. En aquellos tiempos, los siervos de Dios se reunían en las montañas, hacían oraciones en las montañas, porque no había iglesias como hoy en día. Hoy en día vemos, hay muchas iglesias cristianas donde el hermano o la hermana puede llegar a orar o buscar la presencia de Dios, pero en aquellos tiempos no había iglesias. Por eso el salmista David, cuando estuvo pasando procesos en su vida, los momentos difíciles, cuando él miraba que ya no había solución, entonces él dijo estas palabras: alzaré mis ojos a los montes, ¿de dónde vendrá mi socorro? El salmista, mientras caminaba, veía las montañas. Se hacía la pregunta entre sí mismo: ¿de dónde vendrá la ayuda? Se hacía las mismas preguntas constantes, decía: ¿dónde vendrá mi socorro? El salmista no miraba hacia abajo, a sus problemas. Él no podía solucionar con sus propias fuerzas, sino él reconoció que alzar sus ojos en el cielo es un gesto de oración, de esperanza, de reconocer que necesitaba ayuda de parte de Dios. Necesitaba ayuda hasta más allá de él mismo.
Muchas veces quedaba mirando las montañas. Muchas veces decía él, si yo pido a las montañas la ayuda, ellos no me van a ayudar. Pero si yo alzo mis ojos al cielo, yo sé que Dios me va a ayudar. Alzaré mis ojos a los montes, porque él miraba las alturas de las montañas donde él caminaba. Él miraba a su alrededor, los cuatro extremos de la tierra. Entonces dijo él, si yo alzo mi voz a las montañas, no encuentro la solución. Pero ¿de dónde vendrá mi socorro? Entonces cuando él se levantó y puso la fe en el Señor y dijo, mi socorro viene de Jehová, quien hizo los cielos y la tierra. Entonces, cuando él reconoció que la ayuda viene de parte de Dios, que las fuerzas vienen de parte de Dios, entonces, cuando él reconoció que alzar los ojos arriba al cielo era un gesto de oración, de esperanza, entonces él se dio cuenta que él necesitaba algo de parte de Dios. Y cuando él puso la confianza en el Señor le dio nuevas fuerzas.

del salmista para que él pueda seguir hacia adelante. En ese momento el Señor empezó a actuar, pero ¿qué es lo que hubo primero? El salmista David confió primeramente en Dios. Muchas veces hoy en día nos quedamos mirando los problemas, las enfermedades, las deudas, la soledad, y nos hacemos la pregunta, ¿quién me sacará de aquí? Pero si tú te levantes y confías en el Señor y alzas tus ojos al cielo y pongas la fe en el Señor, verás que la enfermedad desaparecerá, verás que las deudas, la soledad se desaparecerán de tu vida. En aquellos tiempos el Señor hacía grandes obras. En aquellos tiempos el Señor le dio fortaleza a sus grandes siervos. Y hoy en día el mismo Dios está con nosotros. Pero solamente debemos de mirar al cielo, alzar los ojos y pedir la ayuda al Señor. Si yo te hago la pregunta, ¿a dónde miras primero cuando tienes necesidad? Cuando necesitas dinero, cuando tus fuerzas, sientes que tus fuerzas se acaban. ¿Verdad que solo nos acordamos de un Dios que vive, de un Dios que permanece para siempre? Si hoy esta mañana estás batallando cómo salir de esa necesidad, cómo salir de esa deuda, cómo salir de esa enfermedad, quiero decirte que nadie puede salvarte, nadie puede darte las fuerzas en esta tierra, sino solamente el Dios que está en el cielo puede ayudarte. Así como estos grandes siervos, ellos reconocieron que las montañas no podían salvarlos. En aquellos tiempos ellos se dieron cuenta que nadie se acudió a ayudarlos, sino solamente Dios. Pero debemos de confiar en el Señor. Si usted esta mañana está pasando momentos difíciles, dile con fe, yo saldré en esto, porque mi socorro viene de Jehová, quien hizo los cielos. Yo saldré de esta enfermedad porque vive aquel Dios que ayudó al salmista David. Yo saldré de esta deuda porque vive aquel Dios que peleó a favor de los grandes siervos que estuvieron antes de nosotros. Pero tienes que hacer con fe, no solamente dice tal vez voy a salir, ojalá que un día el Señor me ayude a salir. No, hermanos amados, tienes que declarar tu vida, tienes que decir, Dios, de Él vendrá la ayuda. Yo sé que Dios me va a ayudar, yo sé que Dios me va a sanar de esta enfermedad. Declarar tu vida delante de la presencia de Dios. Mi socorro viene de Jehová, aquel que hizo los cielos y la tierra. Poderoso aquel Dios que con sus manos formó los cielos y la tierra. Y si Dios creó todo de la nada, ¿acaso Dios no puede hacer el milagro en tu vida? Si Dios crió los cielos y la tierra con su mano poderosa, ¿acaso Dios no va a poder hacer el milagro? ¿Acaso Dios no va a poder ayudarte en la situación que estás atravesando? Levántate, sigue clamando, sigue alzando tus ojos al cielo. Verás que cómo Dios va a hacer la obra en tu vida. Tu ayuda no viene de alguien,

0: A veces decimos, voy a contar esto a mi familia, voy a contar esto a mi vecino, a mi amigo. Pero ellos no te pueden ayudar. Ellos no te pueden, en vez de darte palabras de ánimo, empiezan a tirarte palabras que te duele el corazón. En vez de que ellos te ayudan, ellos empiezan a desanimarte. En vez que te den palabras de ánimo, ellos te pueden decir, ¿qué vas a hacer? Llevas días postrado. ¿Qué vas a hacer? Llevas días gimiendo. Empiezan a dar palabras de desánimo. Por eso quiero decirte esta mañana que tu ayuda viene de parte de Dios. Viene de aquel Dios que nunca duerme, que nunca falla, que Él sostiene hasta el universo con su mano poderosa. Ese es el Dios que te puede ayudar. Ese es el Dios que te puede darte la salida. Cuando sientes que ya no puedes, cuando sientes que te hundes en medio de esa preocupación, mira a Jesús, Él está a tu lado. No pongas tu confianza solamente por un momento, sino tu confianza y tu fe tiene que ser para siempre. Entonces verás la mano de Dios. Porque ¿qué pasa? Que cuando alguien hoy en día se levanta a pedir algo, pero su fe, su confianza es temporal, puede confiar en Dios hoy, ya mañana puede decir, Dios no hace nada. Por eso dice que la confianza no tiene que ser temporal, sino la confianza en Dios tiene que ser para siempre. Entonces el Señor te ayudará. Te ayudará el Señor que hizo los cielos y la tierra. Él es tu ayudador. Él es el que conoce tu vida, las necesidades que estás atravesando. Quizás miras que es muy grande la situación, pero levántate, mira lo grande que es tu Dios. Mira lo grande que es el Hacedor de maravillas. Alza tus ojos al cielo. Recuerde, hermano amado, que la ayuda viene de parte de Dios, de aquel que hizo los cielos y la tierra. Para Él no hay nada imposible. Vamos a hacer una breve oración. El tiempo se ha avanzado. Amado Dios y Padre, que tú habitas hacia el trono de tu gracia, tú que moras en las alturas, tú que vives y permaneces para siempre, Rey amado. Padre celestial, en esta tierra no podemos ver tu rostro, Rey amado. Pero somos testigos, Señor, somos testigos, Padre, de que tú existes. Delante de nuestros ojos, Padre, han acontecido milagros, han acontecido prodigios. Por eso, Señor, con seguridad decimos hoy en día que aquel Dios que ayudó al salmista David, esta palabra no solamente fueron escritos, sino para aquel que cree en ti, las cosas cambian. Aquel que estuvo en los procesos, peleando las batallas del salmista, ayudándolo, dándole las fuerzas. Eres el mismo Dios que nos ha fortalecido. Me siento muy contenta, Señor, porque donde estoy, Padre, ahora, gracias a ti, porque solamente tú has estado, Dios. Y si hay alguien, Señor, que está atravesando momentos difíciles, el diablo ha llegado a decir que no puede, el diablo ha llegado a decir que se va a morir. No, Señor, porque tú eres el dueño de la vida. Aquí el diablo en esta tierra no puede hacer cosas, no puede decidir porque él no tiene autoridad. El diablo no puede decidir sobre la humanidad porque él no tiene autoridad para hacerlo. El que tiene autoridad es el que hizo los cielos y la tierra. El que tiene autoridad para declarar esa vida libre en este momento es aquel Dios que vive, permanece para siempre. Alabado sea tu nombre, Rey Eterno, Espíritu Santo. Glorifícate, Padre, allá donde hay enfermedad. Padre Celestial, destruya con poder y unción, Señor. Destruya toda enfermedad, Dios mío, allá en los hospitales, Espíritu Santo. Fuiste el formador, fuiste, Padre, aquel Dios que formó en el vientre de aquella madre, a esa vida que está postrado en cama, a ese niño que está gimiendo. Padre, tú también puedes cambiar esa historia en el nombre de Jesús. Para aquel que ha creído en ti, Señor, declaramos sanidad en tu nombre, Espíritu Santo. Padre, yo dejo en tus manos toda la audiencia en general. Aumenta la fe de aquel que siente sin fuerzas, aquel que siente cansado, Señor. Ayúdalo, Padre, para poder sobrepasar ese proceso difícil en su vida, Señor. No hay nada imposible para ti. Oro, Padre, por los que se reportaron, Señor, quizás, oh Dios. Yo no puedo mencionar nombre por nombre, pero tú, Dios mío, tus ojos están sobre cada vida. Oro por cada personita, por cada uno de tus hijos, tus hijas que se reportaron, Dios. Que tu mano poderosa extiende, Señor, sobre la vida de esa familia, Señor. Y todos aquellos que no lo pudieron, Señor, yo los bendigo en tu nombre. Y si tu hijo no se manifiesta, Padre, estaremos en la próxima semana. Mientras tanto, damos gracias al Padre, al Hijo, al Espíritu Santo por sus favores y misericordia, Señor. Amén y amén.
1: Doce horas, dos minutos. 12 horas, 2 minutos.

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corazón necesitado, con nuestra alma necesitada de ti. Llénanos más de tu presencia, llénanos más.

buenas tardes a toda la fiel audiencia, quienes por ahí nos están sintonizando en esta hora de del mediodía. Por acá estamos puntualizando 12 del mediodía con 6 minutos. Saludamos a toda la fiel audiencia en los diferentes lugares. Gracias, gracias por su sintonía, por su preferencia hacia Revelación Estéreo, ya que nuestra hermana Edilsa, ella estuvo llevando el espacio de la programación radial Jesucristo es la única esperanza. Por acá le habían solicitado alabanzas de bendición y vamos a dejar en compañía con todos ustedes con estas preciosísimas alabanzas. Pero antes de agregar todas las alabanzas, quiero agradecer a nuestro hermano Orlando Castañón, que nos había enviado un mensaje en el espacio de la programación radial Jesucristo es la única esperanza, que nos dice de la siguiente manera: qué bendición escuchar su linda programación, siga adelante. Unas alabanzas de hermanos Martínez, de la solista Edilsa Romero y agrupación Tierra Santa, saludos y bendiciones. Agradecemos a Orlando Castañón, gracias, gracias por su sintonía, por su preferencia hacia Revelación Estéreo, que el Señor me los bendiga. Así es que por acá nos han solicitado alabanzas de bendición y vamos a dejar en compañía con todos ustedes con estas alabanzas. Después de estas alabanzas estaremos de regreso.

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1: 12 horas, 18 minutos.

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2: 12 horas, 25 minutos.

0: Romanos 3:24. Siendo justificados gratuitamente por su gracia, mediante la redención que es en Cristo Jesús. 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
1: 12 horas, 30 minutos.

0: Juan 10:28. Y yo les doy vida eterna y no perecerán jamás, ni nadie las arrebatará de mi mano. 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
1: 12 horas, 34 minutos.

0: Juan 6:47. De cierto os digo, el que cree en mí tiene vida eterna. 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
1: Doce horas, 40 minutos.

Yo soy el camino, la verdad y la vida, le contestó Jesús. Nadie llega al Padre sino por mí. Juan capítulo 14, versículo 6. 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

Vivimos por fe, no por vista. Segunda de Corintios, capítulo 5, versículo 7. 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

Señor te bendiga y te guarde. El Señor te mire con agrado y te extienda su amor. El Señor te muestre su favor y te conceda la paz. Números capítulo 6, versículos 24 y 26. 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

batalla de la fe. Haz tuya la vida eterna a la que fuiste llamado y por la cual hiciste aquella admirable declaración de fe delante de muchos testigos. Primera de Timoteo, capítulo 6, versículo 12. 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

Ahora bien, sabemos que Dios dispone todas las cosas para el bien de quienes lo aman. Los que han sido llamados de acuerdo con su propósito. Romanos, capítulo 8, versículo 28. 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

locura, dice la gente, cuando a Cristo les presento que nos quiere perdonar. La gente no entiende cuán grande es el amor que solo Cristo sabe dar.

tanto, pónganse toda la armadura de Dios, para que cuando llegue el día malo, puedan resistir hasta el fin con firmeza. Efesios, capítulo 16, versículo 13. 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

Así que no temas, porque yo estoy contigo. No te angusties, porque yo soy tu Dios. Te fortaleceré y te ayudaré. Te sostendré con mi diestra victoriosa. Isaías, capítulo 41, versículo 10. 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

El Señor mismo marchará al frente de ti y estará contigo. Nunca te dejará ni te abandonará. No temas ni te desanimes. Deuteronomio, capítulo 31, versículo 18. 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

0: se me afligía el corazón y se me amargaba el ánimo por mi necedad e ignorancia. Me porté contigo como una bestia, pero yo siempre estoy contigo, pues tú me sostienes de la mano derecha. Me guías con tu consejo y más tarde me acogerás en gloria. Salmo, capítulo 73, versículos 21 y 24. 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

torre inexpugnable es el nombre del Señor. A ella corren los justos y se ponen a salvo. Proverbios, capítulo 18, versículo 10. 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

El Señor afirma los pasos del hombre. Cuando le agrada su modo de vivir, podrá tropezar, pero no caerá, porque el Señor lo sostiene de la mano. Salmo, capítulo 37, versículos 23 y 24. 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

Dios es nuestro amparo y nuestra fortaleza, nuestra ayuda segura en momentos de angustia. Por eso no temeremos, aunque se desmorone la tierra y las montañas se hundan en el fondo del mar, aunque rujan y se increpen sus aguas, y ante su furia retiemblen los montes. Salmo, capítulo 46, versículo 1 y 3. 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

cansan, se fatigan y los muchachos tropiezan y caen. Pero los que confían en el Señor renovarán sus fuerzas, volarán como las águilas, correrán y no se fatigarán, caminarán y no se cansarán. Isaías, capítulo 40, versículos 30 y 31. 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

El amor es paciente, es bondadoso. El amor no es envidioso, ni jactancioso, ni orgulloso. No se comporta con rudeza, no es egoísta, no se enoja fácilmente, no guarda rencor. Primera de Corintios, capítulo 13, versículos 4 y 5. 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

Hermanos, no pienso que yo mismo lo haya logrado ya. Más bien una cosa hago, olvidando lo que queda atrás y esforzándome por alcanzar lo que está adelante. Sigo avanzando hacia la meta para ganar el premio que Dios ofrece mediante su llamamiento celestial en Cristo Jesús. Filipenses, capítulo 3, versículos 13 y 14. 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

0: El Señor es quien te cuida, el Señor es tu sombra protectora. De día el sol no te hará daño, ni la luna de noche. El Señor te protegerá de todo mal. Protegerá tu vida. El Señor te cuidará en el hogar y en el camino desde ahora y para siempre. Salmo, capítulo 121, versículos 5 y 8. 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
2: Señor, estoy convencido que separado de ti nada podemos hacer. Y que en tus brazos, en tus manos, estamos más que seguros.

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Juan 6:47. De cierto os digo, el que cree en mí tiene vida eterna. 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

Hechos 3:19. Así que arrepentíos y convertíos, para que sean borrados vuestros pecados, para que vengan de la presencia del Señor tiempos de refrigerio. 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

Romanos 3:24, siendo justificados gratuitamente por su gracia mediante la redención que es en Cristo Jesús. 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

0: seguimos cantando este canto de cumpleaños.
1: Porque el Señor tu Dios está en medio de ti, como guerrero victorioso, se deleitará en ti con gozo, se renovará con su amor, se alegrará por ti con cantos. Sofonías 3:17. 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
2: Aleluya. Así que abre su Biblia en el libro de Mateo. En el libro de Mateo, capítulo 25 y su versículo 20, para la gloria de Dios. Libro de Mateo, capítulo 25 y su versículo 20, y lo leemos siempre en el nombre del Padre, Hijo, Espíritu Santo. La palabra de Dios dice: y llegando el que había recibido 5 talentos, trajo otros 5 talentos, diciendo: Señor, 5 talentos me entregaste, aquí tienes, he ganado otros 5 talentos sobre ello. Y su señor le dijo: bien, buen siervo y fiel, sobre poco has sido fiel, sobre mucho te pondré, entra en el gozo de tu señor. Llegando también el que había recibido 2 talentos, dijo: Señor, 2 talentos me entregaste, aquí tienes, he ganado otros 2 talentos sobre ello. Su señor dijo: bien, buen siervo y fiel, sobre poco has sido fiel, sobre mucho te pondré, entra en el gozo de tu señor. Pero llegando también el que había recibido 1 talento, dijo: Señor, te conocía que eres hombre duro, que siegas donde no sembraste y recoges donde no esparciste, por lo cual tuve miedo y fui, escondí tu talento en la tierra, aquí tienes lo que es tuyo. Oremos. Padre que habitas en los cielos, en esta maravillosa noche, Señor del cielo, mira esta palabra, oh Dios amado, que tú nos vas a regalar en esta hermosa noche, Señor Jesús. Tú eres el único Dios grande, papá. Gracias, oh Dios amado, porque tú nos hablas a través de tu palabra. Tú nos enseñas, oh Dios amado, el camino hacia la vida eterna, Señor. Gracias, Señor. Solamente, Padre, te suplico, Dios mío, que tú, Señor, use mi corazón, mi mente, mis labios, conforme lo que tú quieras, oh Dios. En el nombre poderoso de Jesús, bendito Dios del cielo, aquí reprendemos todo sueño, aquí reprendemos todo cansancio, todos malos pensamientos, en el nombre poderoso de Jesús, bendito Dios del cielo. Amén y amén, gloria a Dios, aleluya. Bueno, en esta hermosa noche vamos a meditar bajo el tema: el descuido del deber. Gloria a Dios. 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Amén, gloria a Dios. 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Amén. Pues la gloria a Dios. Por eso, amados hermanos, chitio el Dios, llegando el que había recibido 5 talentos, trajo otros 5 talentos, diciendo: Señor, 5 talentos me entregaste, aquí tienes, he ganado otros 5 talentos sobre ello. Amados hermanos, nosotros debemos de cultivar los dones que Dios ha puesto en nuestras manos, amados hermanos. Amén. Gloria a Dios, aleluya. Dios bendiga a nuestro hermano Mayen, Dios le ha dado un talento. Adelante, hermano. Hay que tener mucho cuidado de agarrarlo. La Biblia dice: retén lo que tienes para que ninguno tome tu corona. Amén. Nosotros debemos de retener lo que Dios ha puesto en nuestras manos para que nadie nos puede arrebatar nuestras manos. Amén. Dios bendiga a los hermanos de la música. Ellos tienen un talento, amados hermanos. Dios me ha dado un talento. Nuestros hermanos pastores, Dios les da un talento. Ustedes, Dios les ha dado un talento. Cada quien, amados hermanos, Dios nos ha dado un talento. Amén. Pero ¿qué debemos hacer, amados hermanos? Tenemos que trabajar, tenemos que luchar, amados hermanos, para demostrar nuestra obra a nuestro Padre Celestial. Amén. Porque no vamos a entrar por nuestro nombre, sino vamos a entrar allá en los cielos por nuestros hechos. Amén. ¿Están de acuerdo conmigo? Gloria a Dios. 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Por eso, amados hermanos, ajo machitzacoto clena, a unanco y amados hermanos amados. Dios que enquejo hermanas diaconisa, no sé, catijo cambio, tal hermano pastor, macamichicam. Qué bueno, porque en otras misiones, amados hermanos, hay cambio, dos años de un periodo, dice. Ya las hermanas ya apenas van jalando, cuando terminan 2 años, ya lo dejan tirado, entran otros, amén. Pero gracias a Dios que en esta misión no hay cambio, amados hermanos, y no hay vacaciones, ¿verdad? ¿Están felices conmigo? Gonzalo, amados hermanas y hermanas. Chóndete Dios, ya que hermanas, ya conando tan Dios, salar que bichi cambio no. Es que todo misión han tenido y si te cambio no. Pero te ha que con misión, hermano, no con cambio, a veces cabe. Algo que se conté, pero chinda, japón, cabe tiempo, hermano, ya, nactugre, ahí Dios no que se japón, más bajo en gancha que amados hermanos. Amén. Pues dan gloria a Dios. Si así dicen los ociosos, ya no aguanto, ay Dios, ojalá que se termine este año para hacer mi cambio, dice. Apenas van jalando, pobrecita esos ociosas, amados hermanos, amén. No, amados hermanos, nosotros tenemos que trabajar, amados hermanos, amén. Cuando dan gloria a Dios. Cuando el Señor me llamó en el Evangelio, amados hermanos, estando yo tirado en el vicio, cuando el Señor me levantó, amados hermanos, a mí no me importó el nombre, amados hermanos. Lo que me importó es trabajar en la obra de Dios. ¿Sí? Pero hoy en día, amados hermanos, hay diáconos, amados hermanos, que se le dan su trabajo en la obra del Señor. Oh, aquel pobre diácono, amados hermanos, apenas llega en la iglesia a cada 8 días. Es de aldea día 8. Gloria a Dios. A veces solo llega los domingos. Es de aldea Santo Domingo. Amados hermanos, nosotros, amados hermanos, nosotros no debemos estar por jalón, porque nosotros no somos camión viejo, nosotros somos hijos de Dios. ¿Cuáles hermanos y hermanas? Chacunanque y cual Dios con tili, amados hermanos. Sencillo, amados hermanos, a veces cuando chinta campaña, no se can suceder en salud, amados hermanos, pero aunque sin suceder en amados hermanos, a tal de las barrancas, chinta campaña, hermanos, ay, hermano pastor, maxulo chino, que chivo tu desfile, por eso, aunque sí, pero a ti se lo mía que hermano, la gloria, esto que alajun que maxulo, que se entrega cuenta con Dios, sí. Porque aquí no estamos por vista, amados hermanos, sino que aquí tenemos que vivir la palabra de Dios, amados hermanos. Amén. Ananajalanjo, amados hermanos. Gloria a Dios. 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Dios contesta, amados hermanos. Amén. Cuando dan gloria a Dios. Santo es el nombre del Señor, amados hermanos y hermanos. Aleluya, gloria a Dios. Amados hermanos, a mí me impacta este pasaje de la Biblia, amados hermanos. Dice que este buen siervo, amados hermanos, trabajó y cuando vino su Señor, entregó cuenta y dijo el Señor, aleluya, a su siervo. Buen siervo y fiel, sobre poco has sido fiel, sobre mucho te pondré, entra en el gozo de tu Señor. Amén. ¿Será que nos gozamos al escuchar esa palabra? ¿Será que usted se va a gozar al decir, entra en el gozo de tu Señor? Si te gozas al escuchar esa palabra, trabaja entonces. 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Si te hago chochten el juel, ¡epa! Mi cuerpo está borracho, pero mi espíritu está con Cristo. ¿Sí? Hombre tonto, quiere ir en el cielo. No, amados hermanos, aquí tenemos que trabajar en la obra de Dios para entrar en el reino de los cielos. Dice en el versículo 22, llegando también el que había recibido 2 talentos, dijo, Señor, 2 talentos me entregaste, aquí tienes, he ganado otro 2 talentos sobre ello. Otro trabajador, amados hermanos. ¡Qué bendición, amados hermanos! Solo al analizar este pasaje, amados hermanos, nos da ánimo para seguir adelante. ¡Amén! 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Tibajo chisco taconana, tibajo cancuen conía, chicajo Dios, amados hermanos. Amén. Cuando dan gloria a Dios. Hermanos amados, con tilile cual Dios. Mi atzu ox, quejo hermana, de iglesia local, sino ayei, si ulet, si tzajet con congregación, amados hermanos. Amén. Y mi atzu ox, quejo kia, sino con también, ayo como varones, amados hermanos, atitud caconanta en Dios, amados hermanos. Pero ti, amados hermanos, amados, chito junto al Dios, puro anquejo tan Dios. Pero como a tu hermano pastor, que cuerpo oficial, casi en chichachcon, chipasto oración, chipachcon, chipasto oración. Ah, se encanichu, wagen, te pastor, chito, porque cook sin chipasto, wan, cook sin chipasto, wan, how, come up, clack, wahbil, how, who en lak, chitin de kech. Sí, con la gloria a Dios. Catafela ton, how, clack, atagonana. ¿Sí? Pues da gloria a Dios. El que trabaja, que come. Y el que no trabaja, que no come. Amén. Amados hermanos, amados, puro ven es un cobanando tan Dios, amados hermanos, majen con el totuía, y quien con el tochquina te dejo con el jalo. 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Dios te bendice. Camachi de canal que es vecino, puede ser que chulchonte, puede ser que quitnal tu vecino, pero azunca Dios, amados hermanos, canagunana totan, Dios te bendice, amados hermanos. Amén. ¿Cuándo se gozan conmigo, amados hermanos? Si nosotros trabajamos con todo nuestro corazón, Dios nos bendice. Amén. Ve los hermanos, no sé de dónde vienen, amados hermanos, amados. Dejaron la chinula por allá. Aquí están alabando a Dios. Dale, con gozo, amados hermanos. Dios nos bendice. Amén. Gloria a Dios. Aleluya. Santo es el nombre del Señor. A la verdad, amados hermanos, a un chinzala fue tu galjajo Dios, amados hermanos. 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Hermano pastor, clando en actividad, y va, está bien, hermano, usted tarifa, hermano, usted zulía, usted cobrar y a ti mensaje, chica, hermano. Agua mi aloga sa hubo oya sa ona wetentai Dios en chiva madre ser. Pero tú te ofrendí a ti, como que con Dios está en mi este, onza esta camisa con. En otro lado el Señor me va a bendecir. Porque así pasa, madre ser. Peor cuando decimos que trabajamos por fe. Ay, pobre Mayen, va a decir trabajo por fe, capaz de que ni gasolina le van a dar. Sí, porque así pasa hoy en día. Pero no nos quedemos callados, amados hermanos. Dios nos bendice, amados hermanos. Aleluya, gloria a Dios. Por eso, amados hermanos, yo me gozo con Cristo. Porque si nosotros trabajamos con papá Dios, pero Él no se queda con nada, Él nos bendice, amados hermanos. Amados hermanos, tuve una actividad el mes de diciembre, amados hermanos, y como vengo trabajando, siempre he platicado con unos hermanos evangelistas que son mis amigos y me dicen, ya viene el verano, pastor, si ya viene, le digo, ah, pues ahora llegó el tiempo de las campañas. A mí no me has cansado, hermano, aquí no hay verano para mí, aunque sea bajo la lluvia, salgo de las barrancas, aunque sea bajo la lluvia, regreso de 12, 1 de la madrugada, las actividades continúan, amados hermanos, amén, cuando dan gloria a Dios. Entonces yo dije, amados hermanos, recibí una profecía de un cantante, amados hermanos. Y el cantante me decía, amados hermanos, Dios le puso palabras en sus labios, siervo, me dice, siervo, dice Dios que viene una bendición para tu vida. Recuerda que ya pronto viene. Dios me muestra una mujer que te va a bendecir, me dijo. Amén. ¿Lo cumplió Dios? ¿Lo cumplió Dios? No, dicen algunos los que no conocen su Dios. El que no recompensa a aquel negro que está allá arriba. Donde muchos fueron allá porque las sillas no, todavía están vacíos. Ya medio zancochados van a regresar mañana. Hoy me llamó un varón, me dice, hermano pastor, sí hermano, pues fíjese hermano, una hermana que es de Honduras, mandó una ofrenda para usted, una ofrenda muy especial, me dijo. Gloria a Dios, le dije. Gracias, Padre, lo que tú me hablaste, has cumplido conmigo, le dije. Una hermana hondureña, ni lo conozco, amados hermanos, pero cuando Dios dice, le vas a dar a esta mi siervo, porque ha trabajado mucho, dirá el Señor. Amén. Cuando dan gloria a Dios. Pero cuando usted trabaja, Dios te bendice. Sí, le dan gloria a Dios. Sí. Pero cuando usted no trabaja en la obra de Dios, usted va viendo en el camino donde se quedó un quetzal tirado, vas registrando en la calle. Si no se queda billete tirado en la calle, sino mira allá arriba, porque allá arriba viene lo bueno. Amados hermanos, hermanos. Sí, amados hermanos. Nos gozamos, amados hermanos, allá hay hermanas que ya kuwabin ko chinga kip is kong chinga to clean Dios, amados hermanos. Así es na kalanga, amados hermanos, ko ka unan to tagan Dios. Y lanchita lo ofrendarin que junta al quetzal, hermano. Ese no tiene valor, amados hermanos. Como chinskelen que cuántos dinero le da usted a su hijo cuando va a la escuela. ¿Lleva un quetzal? ¿Contento se va el niño con un quetzal? Porque solo así le estoy preguntando si dan dinero a sus hijos, no me contesta. Le estoy preguntando en mam, no le contesta. Pero quizá alguno de ustedes, hermanos, pregúntele que si le dan dinero o no le dan dinero. El niño cuando mira un quetzal hace su cara arrugada. Pero aquí, amados hermanos, cae 25 centavos, cae 50 len, cae un quetzal y no hay bendición, amados hermanos. Pues mucha gente está quebrando su dedo, ay, no sé qué pasa, este año fue mal, dice, mal es usted. Sí, cuando Dios pone en mi corazón, amados hermanos, no me niego a dar a papá, porque Dios nos da. Amados hermanos, por eso dice la Biblia, Dios ama al dador alegre. ¿Sí? Pero como hay ídolos entre nosotros, amados hermanos, ¿o no cree usted que no hay ídolos entre nosotros? Pasan las hermanas así con el recipiente para recaudar la ofrenda, aunque le pasen sobre su bajo su cachete, no se despierta el muerto, ahí está todo tieso. Y quiere, pero cuando está aquí, empieza a pedir su casa, empieza a pedir su carro, empieza a pedir trabajo de su esposo allá en los Estados Unidos, pero no dan los ingratos, son de cacería el codo. Gloria a Dios. ¿Me están escuchando? Santo es el nombre del Señor. Amados hermanos, siempre exaltina que es cabe libra sucra, que es 5 libra sucra, que es cabe libra fricola, que es una tira que amados hermanos, que es un tal cartón, José, pues machinzaje, macolchín que vilte, un tal olla, solvente, y la cache, chonte, chilote ya, Dios que le que chilte ya, amados hermanos, amén. Sí, pero Ana, cuando machía visitar, Ana, tu pajo hace 50 lentillas. 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Sí. Me decía un pastor, amados hermanos, es que la canasta de amor llega a todos los, cuando las hermanas a cada 15 días presentan la canasta de amor, pero llega mucha sal, dice. Ni que tan fuera es el chivo, es el pastor, porque sal va a comer. Ahora si sal come usted, porque por ser tacaño. Sí, y no por eso estamos aquí como pastores, ¿no, amados hermanos? Porque Dios bendice a sus siervos, amados hermanos. Amén. Cuando dan gloria a Dios. Santo es el nombre del Señor. Ahora viene lo más importante. Ponga mucho oído a este. Usted que me está escuchando en la radio, usted que está aquí, si usted no trabaja en la obra de Dios, aquí viene. Aleluya. Dice, amados hermanos, aleluya, gloria a Dios. Llegando también el que había recibido un talento y dijo, Señor, te conocía que eres hombre duro, que siegas donde no sembraste, recoges donde no esparciste, por lo cual tuve miedo y fui a escondí tu talento en la tierra, aquí tienes lo que es tuyo. Ja. Así pasa hoy en día, amados hermanos. Así pasa hoy en día, amados hermanos, amados. Aleluya, gloria a Dios. Hoy en día, amados hermanos, cuántos talentos los hombres y mujeres lo tienen escondido por escuchar la voz de Satanás. ¿Cuántos hermanos y hermanas? De los talentos, jale, machco, shumakon, amados hermanos, por cuando de que te lo hicieron, te lo quialo, tu pajo instagió le tahuil, pinchan cuya il, chite tahuil, ekat que su quianahla, chif, caín si a ichinahla, atunde chimila por shokti, atunde ichina por octic, chitahuil, ah, yo le chate octa de tea chitahuil. Ah, don Chiole, che, ¿cómo un hautmil son tiba? No te vincilla, para eso sos bueno, pero para trabajar, no. ¿Sí? 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

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Por eso tenga mucho cuidado que no te metes con la mujer de tu hermano, porque ira de Dios viene sobre ti. Sí, cuando dan gloria a Dios. Pero hay gentes, hay diáconos torcidos, diáconos aguados. Hoy en día, quizá cuando mire la hermana que está trabajando en la obra de Dios y su esposo ahí está en los Estados Unidos, cómo se acerca, cómo se pega puro gato. Tenga mucho cuidado, porque tenés tu cargo en la iglesia, tenés un privilegio, tenés un talento en tu mano, tenés que trabajar, no para hacer el mal sos bueno, y para trabajar la obra de Dios sos aragán. Por lo cual tuve miedo y escondí tu talento en la tierra, y aquí tienes lo que es tuyo. Respondiendo su señor, dijo: siervo malo, negligente, sabías que ciego donde no sembré y el recojo donde no esparcí. Por tanto, haber dado mi dinero a los banqueros y al venir yo hubiera recibido lo que es mío con los intereses. Ahora viene, quitadle pues el talento, dadlo el que tiene 10 talentos, porque el que tiene le será dado y tendrá más. Y al que no tiene, aún el poquito que tiene le será quitado. Amén. Y al siervo inútil, echadle en las tinieblas de afuera, allí será el lloro y el crujir de diente. Amén. Pero esto será muy tarde, amados hermanos. Amén. Cochalas, hermanos y hermanas. Chitiol Dios, amados hermanos, aleluya, gloria a Dios. Qué tremenda, amados hermanos amados. 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Cuando dan gloria a Dios. 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A veces, amados hermanos, este aquí tu hermano chiman, ah, este hermano pastor, minzat con wey, tu bichin coro, y na bichu wey coro, y na bichin coro, y pichumen, chinula limpia alto iglesia, o que está vela tu toca cantante, cochente Fernández, saco nana, dite ojlen, total en Dios. 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Por eso, amados hermanos, Dios nos

habla de esta manera. Amén. 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Vamos a orar. Que Dios bendiga a nuestros hermanos de la música. Sigamos fieles con Dios. Padre, que habitas en los cielos. Te doy gracias, Señor. Te doy gracias, Padre. Gracias, oh Dios eterno.

trabajando en tu obra, oh Dios. Mire, Señor, tu pueblo que aquí está presente, Dios mío. Mire, Señor, tu pueblo que aquí está presente, Dios eterno. Si alguno de estas mujeres que están aquí, si alguno de estos varones que están aquí, Señor, están reconciliando contigo, Padre, perdónalos, oh Dios. Perdónalos, Padre. Oh Dios amado. A veces hoy en día, para escuchar la voz de Satanás, son más obedientes tus hijos, tus hijas, que no escuchar tu voz, Padre. Mire, Señor, a los que me están escuchando en la radio, a los que me están viendo en esta noche a través de la radio, Padre, a través de esta transmisión, Dios mío, a los televidentes, Padre, si alguno está torcido, Dios mío, y quieren

0: Dios amado. Gracias, oh Dios amado. Gracias, oh Dios todopoderoso, en el nombre de Jesucristo de Nazaret. Espíritu Santo de Dios, gracias, oh Dios amado. Gracias, oh Dios mío. Bendice a tus hijas que están trabajando en esta iglesia, Dios mío. Ayúdalos, del entendimiento para seguir adelante, en el nombre poderoso de Jesús. Bendito Dios del cielo. Amén y amén. Gloria a Dios. Aleluya. Así que, amados hermanos, que Dios les bendiga. Y gracias por este privilegio. Y nuestro hermano pastor con nosotros.
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1: ¿Qué tal si le damos un fuerte aplauso al Rey que vive? Cantamos con gozo, con libertad a Él en esta noche. Cantamos este precioso canto.

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pues Dios no nos ha dado un espíritu de timidez, sino de poder, de amor y de dominio propio. 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